0: plaza en su parcela. Este ha sido un gusto para mí y que tengan una feliz tarde.
1: Feliz tarde, ingeniero.
2: Sí, muchas gracias por haber estado con nosotros. También le damos el espacio a doña Brenda Osorio para que se despida de nuestros amigos oyentes.
3: No, pues agradecida por este espacio que nos brindan, agradecida con CRS por el aprendizaje que nos ha venido dando, y pues que estos programas pues que sean de mucha ayuda para todos los agricultores que somos pues de esos que siempre tenemos fe en el cultivo, ¿verdad? Y que Diosito nos manda la bendición. Entonces, agradecerles y que cualquier duda de los fieles escuchas, pues pueden buscar ahí en la página de Facebook. Ahí hay una página y pueden enviar, como les decía, un mensajito ahí, o también con ustedes, ¿verdad? Que ustedes tienen los contactos de nosotros, los poseros, de los técnicos de campo, y pues ahí se les puede aclarar cualquier duda.
2: Muchas gracias, muy amable. Bueno, vamos a hacer una pequeña pausa y al regresar pues estaremos ya poniéndole punto final a este programa.

0: Bueno, ya estamos de regreso con el programa Con los pies en la tierra. Vamos a darle lectura a mensajitos que tenemos por acá. Hola, buena tarde. Yo me llamo José Isaías García Amador de Cañón Tisipe. Nos comparte ahí fotografías de su terreno, pues lleno de mucho rastrojo. Vemos una milpa bastante verde y pareja. Entonces, nos muestra de que sí está poniendo en práctica los conocimientos que le estamos compartiendo acá en el programa Con los pies en la tierra. Otro mensajito dice, pues la verdad, utilizar mucho fertilizante nunca es bueno, porque echar mucho se pierde la cosecha, dice. Parte de mi familia solo se utiliza. De parte de mi familia únicamente utiliza un quintal de fertilizante en 16 tareas de terreno. Se aplica a los 8 días de haber nacido y a un mes lo volvemos a fertilizar. Depende de cómo esté la lluvia. Nos escribe Audelia Méndez de Lajas Oquén. También nos escribe saludos y bendiciones para ustedes por apartar el tiempo para compartir esas buenas enseñanzas para los agricultores, nos escribe doña Marta Hernández. También nos escriben desde Tituque Abajo Lopa. Saludos ahí para Pedro Antonio. Gracias por escribirnos.
1: Bueno, tenemos acá a Francisco Ramos. Dice, yo aquí estoy viendo en Yerbabuena la mina Jocotán Chiquimula. Nosotros hoy estábamos abonando la milpita, dice. O sea que hoy hubo gallina. Un saludo muy especial para los amigos de Yerbabuena, Jocotán. 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
0: 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Así que no deje pasar esta oportunidad de aprender y mejorar su parcela con las prácticas ASA.
1: No había visto, pero nos escribe también Selfie Duasmen de Talco Tisipe. Dice, hola, muy buenas tardes, muy bonito programa. Saludos a don Selfido. Hernández Jerónimo también nos manda saludos. Pérez Pedrito dice saludos, siempre viendo y escuchando aquí en Tituque Abajo. Ramírez López escribe y dice, me podría regalar el número de la radio. Bueno, ahí se lo escribimos luego. Hernández Jerónimo, saludos y bendiciones para ustedes por aportar el tiempo para compartir esas buenas enseñanzas para todos los agricultores. Muchas gracias a ustedes también por tomarse el tiempo y escribirnos a este programa que es de todos ustedes, ¿verdad?
0: Bueno, un gusto haberles acompañado con este quinto programa Con los pies en la tierra de la campaña radial Agua y Suelo para la Agricultura, el cual llega gracias a CRS, ASA y a sus socios Caritas Acapa y Azorech.
1: Bueno, muchísimas gracias. Mi nombre es Martelena García y ha sido un gusto poder compartir con ustedes esta tarde lluviosa, muy rico clima, por cierto. Y gracias, Isabel, también por compartir esta tarde. Que descansen.
0: Bueno, feliz tarde. Nos escuchamos el próximo jueves.

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Hola, muy buenas tardes, muy buenas tardes. Qué gusto saludarles en este atardecer del día sábado, sábado 13 de junio del año 2026. Reciban el saludo de José Díaz Amador. Estamos por acá de turno para saludarles, acompañarles. Tenemos acompañándole pues en el turno de este sábado, en el fin de semana. Vamos a estar entonces con ustedes pues a partir de este momento hasta las 22 horas 10 de la noche. Vamos a dejarlos ya entonces con la señal desde el Santuario Santiago Apóstol para poder llevarles la transmisión de la celebración de la Santa.

0: Tres intenciones. En rogación a Dios, la Virgen María, al patrón Santiago, por la vida y salud de Reina Agustín y su esposo Gabriel López e hijos, para que nunca les falte trabajo en Estados Unidos, gocen de buena salud y les libre de cualquier enfermedad y conceda abundantes bendiciones en la familia. Pida por su mamá Gregoria Agustín.
1: En rogación a nuestro Padre Eterno, por todos los trabajos de café, y que lo libre de toda plaga. También para los trabajos de maíz y frijol, para que sea en abundancia. Pedida por Santos Julia Pérez García, de la aldea Tachoche, Camotán.
0: En acción de gracias al patrón Santiago, a San Antonio de Padua, por la salud de Rudy Lorenzo García Pérez, que le siga brindando salud y fuerzas donde quiera que se encuentre, y también por la crianza de aves de corral, pedida por su familia y su mamá, Carlota Pérez Díaz, de la colonia El Mich.
2: En rogación a San Antonio de Padua, a la Virgen de Guadalupe y al patrón Santiago, rogándoles para la protección de sus animales de patio, para que sean protegidos de toda enfermedad. Pedida por Mirtala Ramírez, de Matasano, Jocotán.
1: En rogación al patrón San Antonio, por la crianza de gallinas, para que los proteja de toda peste y sea en abundancia. Pedida por Santos Julia Pérez García, de Tachoche, Camotán.
0: En rogación a San Antonio, por el bienestar de la familia, negocios, trabajo, salud, entendimiento y protección de toda envidia. Pedida por la familia González Ramos, de Jocotán.
2: En rogación a San Antonio de Padua, por la salud y protección del joven Giovanni Casiano, quien se encuentra trabajando en Estados Unidos, para que sea protegido de todo peligro y de toda envidia y que no le falte trabajo. Pida por la familia del caserío Plan del Morro de Lelachanco, Camotán.
1: En rogación al señor patrón Santiago, a la Virgen de Guadalupe, a San Antonio, por la protección de Wheeler, donde se encuentre, que esté bien y sea protegido de todo mal, pedida por su familia Guerra González.
0: Rogación a San Antonio por la protección y crianza de aves y plantas de la familia González Ramos de Jocotán, pedida por la familia González Ramos de Jocotán.
2: Intención pedida a nuestra Madre Santísima por la salud de toda la familia, para que proteja de todo peligro y enfermedad, pedida por Santos Julia Pérez García, de la aldea Tachoche, Camotán.
1: Acción de gracias a Dios y al patrón Santiago por la salud y el trabajo de Abel Castillo y Elder Méndez, que se encuentra en Estados Unidos, pidiendo a Dios los cuide y proteja de todo mal y peligro y puedan regresar sin ninguna novedad. Pedida por Dominga García.
0: Rogación a Dios, a San Antonio, por la salud y trabajo de la familia Martínez, para que sean protegidos de todo mal y peligro y sean bendecidos. Pedida por Mario Alberto González, de Jocotán.
2: En rogación a San Antonio por la salud en los pies de José y su papá, que San Antonio ponga sus manos curativas. Pida por la familia González Ramos.
1: En rogación al patrón Santiago por las aves de corral, para que lo libre de toda enfermedad. Pedida por la familia García.
0: Rogación a San Antonio por la crianza de aves de corral, para que sean protegidos de toda peste y que sean prósperos. Pedida por Mayra Pérez, de Encuentro Candelero.
2: En rogación a San Antonio por la orientación y pensamiento de Álvaro en Estados Unidos, pida por la familia González, de Jocotán.
1: En rogación a San Antonio por la sabiduría y entendimiento y estudio de los niños Marta y José, de la familia González Ramos, de Jocotán. Pedida por la familia González Ramos, de Jocotán.
0: Rogación a Dios de San José Obrero y el patrón Santiago por el trabajo, salud y protección de Caritina Ramírez, quien se encuentra en Estados Unidos, para que sea alejado de todo mal y peligro. Pedida por su esposo Neri Vázquez.
2: Acción de gracias a San Antonio por las bendiciones y milagros recibidos, por los trabajos y salud de la familia, por la crianza de aves de corral. Pedida por familia Espino.
1: En rogación a las tres divinas personas, a la Santísima Virgen María, por el alma de Lidia Esperanza Pérez Díaz, para que le perdonen todos sus pecados y le conceda el descanso eterno. Pedida por sus hijos e hijos.
0: Rogación a Dios, a San Antonio de Padua.

0: por la salud y trabajo de Alejandro Mancía Nufio, que se encuentra en España, pedida por su sobrina de Tachoche Camotán.
1: En relación a San Antonio, por la crianza de aves de corral para que sean protegidos de todo mal, pedida por Bertila Hernández.
2: En rogación a San Antonio por la sabiduría y administración de los negocios y trabajos de la familia González Ramos de Jocotán, pedida por la familia González Ramos de Jocotán.
0: Rogación a San Antonio de Padua por la crianza de animales de corral para que sean protegidos de todo mal, pedida por Margarita Gutiérrez.
1: En rogación a Jesús, a la Virgen María, por la salud y protección de Jenny Liliana Pérez Ramírez, quien se encuentra con quebrantos de salud, para que Dios la cuide y proteja de todo mal, pedida por su mamá Natalia Ramírez.
2: En acción de gracias a San Antonio de Padua, a la Virgen de Guadalupe y al patrón Santiago por haber cumplido 4 años en Estados Unidos, el joven Edwin Osvaldo Ramírez, pidiendo por salud y protección en su trabajo, pedida por su madre Mirtala Ramírez de Matasano, Jocotán.
0: Rogación a Dios de San Antonio por la salud, estudio y trabajo de Marvin Evelio Ramírez, Cristian José Ramírez, Marlon Aldeir Ramírez y Anthony Ramírez, para que Dios los cuide y libre de todo mal y peligro. Pea por familia Ramírez de la Unión Zacapa.
1: En rogación a San Antonio, San Miguel, por la crianza de animales de corral, para que sean protegidos de todo mal y de toda enfermedad. Pedida por Natalia Ramírez.
2: Rogación al Cristo de ánimas y a la Virgen de Fátima por todas las almas del Santo Purgatorio, por las almas, para que Dios les conceda el descanso eterno y brille para ellos la luz perpetua. Pedida por Glenda Amador.
0: Rogación al Padre Eterno, a la Virgen Santísima, por la salud, protección y trabajo de José Arnoldo Gutiérrez, que se encuentra en Estados Unidos, pedida por Margarita Gutiérrez.
1: En acción de gracias a San Antonio por las cosechas, por la crianza de aves de corral y por la salud y protección de toda la familia, pedida por familia Roque.
2: En acción de gracias a San Antonio de Padua, a la Virgen de Guadalupe y al patrón Santiago por haber cumplido 4 años en Estados Unidos, el joven Edwin Osvaldo Ramírez, pidiendo por salud y protección en su trabajo, pedida por su madre Mirtala Ramírez de Matasano, Jocotán.
0: Rogación a Dios de San Antonio por las aves de patio, por el trabajo, cosecha de café y por la salud de toda la familia, pedida por la familia Cuanto Ramírez de Pericono, Cumbla.
1: En rogación al Padre Celestial y a la Virgen María por el estudio de José Dimas Ramírez y por el trabajo de Concepción Marino Pérez, para que no le falte su trabajo donde se encuentre, pida por María Magdalena Ramos García de Canapará abajo.
2: En acción de gracias a San Antonio por la salud y protección de Daniel y familia, pidiéndole muchas bendiciones siempre, pedida por sus padres.
0: Acción de gracias al Padre Celestial y a la Virgen María, al patrón Santiago y a los tres arcángeles por la cosecha de café para que sea en abundancia y por el negocio y por la salud de toda la familia, pedida por la familia Cuanto Ramírez de Pericono, Cumbla.
1: En rogación a San Antonio por la crianza de animales y por la salud de la familia Díaz Erazo para que sean derramadas las bendiciones, pedida por la familia Díaz Erazo del Antiquín.
2: En rogación a San Antonio, el patrón Santiago, pidiéndoles la protección de las aves de corral para que los libre de toda clase de enfermedades y de todo mal, pedida por la familia Ramírez de Limón, Camotán.
0: Rogación al Cristo de ánimas por el eterno descanso de Apolinaria González, quien mañana cumple 5 años de fallecida, rogando a Dios le conceda el descanso eterno, pedida por su familia de Laguneta, San Juan Ermita.
1: En acción de gracias a San Antonio de Padua por la salud y protección de toda la familia Ábalos Raimundo y por las bendiciones de las crianzas de animales, pedida por la familia Ábalos Raimundo de Lela Chancó, Camotá.
2: En acción de gracias a nuestro Padre Eterno, nuestra Madre Santísima y el Patrón Santiago, hoy cumple 28 años de vida Ismael Antonio Pascual García, que se encuentra en Estados Unidos. Que Dios lo proteja en su trabajo, pedida por su mamá Catalina García.
0: Rogación a Dios de San Antonio por la cosecha de maíz, café y por la crianza de animales y por toda la familia para que sean protegidos de todo mal, pedida por Ormelinda Ábalos de Chatuncito, La Lima, Camotán.
1: En rogación a la Santísima Trinidad y a San Antonio por la salud, protección y trabajo de Rafael Espino, Rolando Espino Amador, Juan Carlos Espino Amador, Vidal Espino Amador, quienes se encuentran en Estados Unidos, pida por Catalina Amador de Minerales La Obraje.
2: En rogación a nuestro Padre Celestial y a nuestra Madre la Virgen María, San Antonio de Padua, por la crianza de animales, para que los cuide y los proteja de toda enfermedad, y por el trabajo de la familia y la salud, pedida por Alba Noelia Ramírez del Antiquín Camotán.
0: Rogación a Dios de San Antonio por la salud y protección de Santos y Ninei Escobar, pedida por su mamá.
1: En rogación a la Virgen de Guadalupe por la salud, pedida por Delmi Azuceni Esquivel García.
2: En rogación al Santísimo Sacramento del altar y a San Antonio de Padua por la crianza de animales, cerdos y aves, para que San Antonio de Padua los proteja de toda clase de peste, pedida por la familia López Espino del caserío El Mineral.
0: Rogación a Dios de San Antonio por la crianza de animales de res y por la cosecha de maíz y frijol, y para que sean apartados de todo mal y peligro, pedida por Nicolás Campus de Minas Abajo.
1: En rogación a San Antonio por el trabajo y la salud de Francisco Javier López, rogando siempre a San Antonio para que lo libre de todo peligro y le dé trabajo en abundancia, pedida por familia López.
2: En rogación al divino San Antonio, pidiendo protección para los trabajos, para que pueda sacar buena cosecha este año, y también pidiendo para que los proteja a sus niños y niñas que no tengan ninguna enfermedad y que los guíe por el buen camino, pedida por la familia Amador del caserío Nenojá, Niarar.
0: Rogación a Dios de San Antonio por la cosecha de maíz, café y por la crianza de animales y por la salud y protección de Domingo Casiano Mendoza, para que sea bendecido, pedida por Domingo Casiano de Chatuncito, La Lima.
1: En acción de gracias a San Antonio y al patrón Santiago por el trabajo de Francisco Javier López, quien se encuentra en los Estados Unidos, rogándole siempre a San Antonio y al patrón Santiago para que nunca le falte su trabajo y lo libre de todo mal y envidia, pedida por su familia de La Arada Abajo.
2: En rogación y protección al patrón San Antonio de Padua y a nuestro Padre Celestial por cosechas recibidas en trabajos y en crianza de aves de corral, y por la salud de toda la familia, sea protegida de toda envidia, pedida por la familia Aldana García de Chupaca, Motán.
0: Rogación a Dios de San Antonio por la cosecha de maíz, café y por la crianza de animales y por la salud y protección de Domingo Casiano Mendoza, para que sea bendecido, pedida por Domingo Casiano de Chatuncito, La Lima.
1: En acción de gracias a Dios y a San Antonio de Padua, a la Virgen Santísima, por cumplir 14 años de vida el 10 de junio, Nilson Alexander Agustín Méndez, y que Dios y la Virgen Santísima y San Antonio de Padua lo protejan y lo cuiden de todo peligro y de toda enfermedad.
2: En rogación al Santísimo Sacramento del altar y a San Antonio de Padua por la crianza de animales, cerdos y aves, para que San Antonio de Padua los proteja de toda clase de peste, pedida por la familia López Espino de caserío El Mineral.
0: Rogación al Señor de Esquipulas, a nuestro Señor Jesucristo y a la Virgen Santísima, a la Virgen de Guadalupe, por cumplir 43 años de matrimonio, pidiendo bendiciones y fuerza para seguir adelante, pedida por familia Recinos López.
1: Misa en acción de gracias a San Antonio de Padua y a la Virgen María por la salud de José Manrique García Carranza, quien se encuentra trabajando en Estados Unidos, para que sea apartado toda envidia y toda maldad, su dinero sea en abundancia, pida por familia García Carranza.
2: Dando gracias a Dios por haber culminado la novena de San Antonio, pidiendo protección a las familias que lo recibieron, pedida por Nuestra Señora de la Paz.
0: Acción de gracias al Padre Eterno, a San Antonio por la salud, protección y trabajo de Antolino Raimundo Amador, María Antonia Raimundo Amador, que se encuentra en Estados Unidos, y por la salud de toda la familia de Narciso Raimundo, pedida por Narciso Raimundo.
1: Misa en acción de gracias a San Antonio de Padua y a la Virgen María por la salud de García Carranza, quien se encuentra trabajando en Estados Unidos, para que sea apartado toda envidia, toda maldad y su dinero sea en abundancia, pida por familia García Carranza.
2: En acción de gracias a San Antonio de Padua por la salud y protección de los niños de la escuelita Shalom, pedida por familia Ramírez.
0: Rogación a San Antonio por la crianza de aves de corral, para que sean protegidos de todo mal y de toda enfermedad, pedida por familia Recinos.
1: En acción de gracias a Dios y a San Antonio de Padua por la salud y bienestar de la familia Sánchez Reyes, asimismo por los trabajos y cosechas y todos los bienes recibidos en el hogar, asimismo a San Antonio, al Cristo Milagroso y a Santiago Apóstol, por la salud corporal y espiritual de la familia, también por todos los trabajos, siembras y negocios, para que Dios derrame su protección y la bendición sobre cada uno de ellos. Asimismo, para que sean felices todos los días de su vida y que Dios les dé más salud. Pida por familia Sánchez Reyes de la Unión Zacapa.
2: Rogación a Dios Padre, Hijo y Espíritu Santo y al Santísimo San Antonio y la Virgen María por la salud, vida, trabajo de Cándido Pérez, que esté protegido por nuestro Dios donde quiera que pase. Pedida por Eligio Pérez.
0: Rogación a San Antonio y al Señor de Esquipula, a San Gabriel, a San Rafael por los estudios, por la crianza de aves de corral, por las cosechas de maíz, para que sean protegidos de todo mal. Pedida por familia Lorenzo.
1: En acción de gracias a Dios, Padre, Hijo y Espíritu Santo, al patrón Santiago y al patrón San Antonio, por la joven Gloria Enelida López Pérez, por haber cumplido 25 años el pasado 26 de mayo, para que el milagroso de Esquipulas y la Virgen de Guadalupe la protejan y la tengan con buena salud y le dé muchos años más de vida donde ella se encuentra trabajando en los Estados Unidos. Pida por su mamá del caserío El Mojón, aldea Tancha.
2: En rogación a Dios, al patrón Santiago, por la salud y la vida, protección de Verónica Esquivel Pérez, Dios le conceda su recuperación de salud. Pedida por Carla María Esquivel Pérez de Xalahuaca, Motán.
0: Rogación a Dios de San Antonio por el negocio de Jairo Ariel Ramírez, para que Dios le colme de muchas bendiciones. Pedida por Jairo Ariel Ramírez de la Ceiba de la Libertad, Naranjo, Petén.
1: En rogación a Dios Padre, Hijo y Espíritu Santo, al patrón Santiago y San Antonio, por el joven José Vicente López García, por estar trabajando bien en los Estados Unidos, para que el milagroso de Esquipulas y la Virgen de Guadalupe lo protejan y lo tengan con buena salud donde él se encuentre trabajando. Pida por la familia López Pérez del caserío El Mojón, aldea Tancha.
2: Rogación a Dios, Padre, Hijo y Espíritu Santo y al Santísimo San Antonio para Zoila García Ramos, para que Dios le dé sabiduría, salud y protección en su aire de trabajo, como que sea protegido donde quiera que pase. Pedida por la familia García Ramos.
0: Rogación a Dios y San Antonio por el negocio de Jairo Ariel Ramírez, para que Dios siempre lo colma de muchas bendiciones. Pedida por Jairo Ariel Ramírez de la Ceiba de la Libertad, Naranjo, Petén.
1: En acción de gracias a Dios, Padre, Hijo y Espíritu Santo, al patrón Santiago y San Antonio, por el joven Cristian Gudiel López Pérez, por estar cumpliendo 29 años este 18 de junio, para que el milagroso de Esquipulas y la Virgen de Guadalupe lo protejan y lo tengan con buena salud y le den muchos años más de vida donde él se encuentre trabajando. Pida por su mamá del caserío El Mojón, aldea Tancha.
2: Acción de gracias a Dios, Padre, Hijo y Espíritu Santo y al Santísimo San Antonio y la Virgen María por la salud y trabajos de Cándido Pérez, y sea protegido de todo mal. Pedida por Eligio Pérez.
0: Rogación a Cristo al milagroso San Antonio por la salud y protección de toda la familia, por la protección de aves de corral, para que sean protegidos de todo mal y de toda enfermedad. Pedida por familia Nufio de Roblarcito, La Lima, Camotán.
1: Misa en acción de gracias a Dios y a San Antonio de Padua por tantas bendiciones y alegrías recibidas a lo largo de sus vidas, tanto en la salud, en el trabajo, en el bienestar de sus hijos y de toda la familia, pidiéndoles siempre que no les falte salud y el pan de cada día. Pida por Rosa.
2: En acción de gracias a Dios y a San Antonio de Padua y a la Virgen Santísima por estar cumpliendo años de vida el día de hoy, el niño Wilson Antonio Agustín Méndez, que Dios y la Virgen Santísima y San Antonio de Padua lo proteja y lo cuide de todo peligro y enfermedad y que le dé más años de vida. Pedida por sus papás.
1: En acción de gracias a San Antonio de Padua, al patrón Santiago, a la Virgen María y a Jesús Sacramentado, por las crianzas de aves de patio, por la salud y el bienestar de la familia, pidiendo a ellos que intercedan por las aves de patio para que sean multiplicadas y protegidas de toda plaga y sigan colmando de muchas bendiciones a la familia. Pida por familia García de Matasano.
2: En acción de gracias a San Antonio de Padua por las aves de patio para que sean protegidos de toda enfermedad y envidia. Pedida por la familia Pérez Vázquez.
0: Rogación a Cristo milagroso y a San Miguel por la salud y protección de Miguel Ángel Esquivel Pérez, pedida por su familia.
1: En acción de gracias a Dios, Padre, Hijo y Espíritu Santo, y a la intercesión de los santos San Antonio y San Miguel por la recuperación de la salud de Felicita Agustín, Daily Suseli Pérez García y María Esperanza Pérez García, y las bendiciones de los trabajos de campo como maíz, frijol y café, también pidiendo por las crianzas de patio. Así como Dios les ha dado respuesta en la salud y en los trabajos del campo, así piden que los siga bendiciendo y librándolos de todo peligro, enfermedad y tantas cosas que los rodean en este mundo. Pida por Rufino Pérez Gutiérrez, del Filo Tal que Sal.
2: Acción de gracias a Jesús sacramentado por el trabajo de Amílcar Reyes Martínez, para que los siga bendiciendo y le dé salud. Pedida por la familia Reyes de Descombro Camotán.
0: Acción de gracias a San Antonio por la salud y trabajo de Oscar Guerra, pedida por Oscar Guerra del despoblado Camotán.
1: En rogación al Cristo de ánimas por el alma de María Patrocinia Romero, por estar cumpliendo 40 días de haber fallecido, pidiendo por el eterno descanso y que brille para ella la luz perpetua, y que por su infinita misericordia su alma y las almas del bendito purgatorio descansen en paz. Pida por la familia Ramírez Romero de Muyurcó, Camotán.
2: En acción de gracias a Dios y a San Antonio por el trabajo y aves de patio, para que siempre sean bendecidos en abundancia, pedida por la familia Martínez Rivera.
0: Rogación a San Antonio, el patrón Santiago, por la salud, protección y el trabajo de Elmer Estuardo Rigoberto García. Ellos se encuentran en Estados Unidos, pedida por su mamá.
1: Pidiéndole en rogación al patrón Santiago, a San Antonio, a nuestro Padre Eterno y a la Virgen María por el cumpleaños de María Antonia Martínez Gutiérrez, que el 13 de junio está cumpliendo sus 23 años de vida. Que Dios derrame sus bendiciones en su hogar, en las crianzas de aves de corral, las cosechas de maíz y frijol. Pida por María Antonia Martínez Gutiérrez de Xupaca, Motán.
2: Rogación a San Antonio de Padua por las crianzas de aves de patio y los animales de res. También para el trabajo de maíz y frijol y café, pedida por la familia García Ramírez.
0: Rogación al Cristo Milagroso y a la Virgen de Guadalupe por la salud y protección de Delmen Nufio y Elian Esquivel, pedida por su familia de Roblarcito, La Lima, Camotán.
1: En rogación al Santísimo Sacramento del altar y a San Antonio de Padua, al Sagrado Corazón de María, por la salud y los trabajos de Raúl Antonio López Espino, quien se encuentra en los Estados Unidos, para que San Antonio de Padua y el Sagrado Corazón de María lo protejan y lo cuiden y aparten de todo peligro y enfermedad, que lo tengan en buenos éxitos y en todo lo que realice. Pedido por su madre, Demesia Espino Nufio, del caserío El Mineral, El Obraje. En acción de gracias a San Antonio de Padua por todas las crianzas de ave de patio, para que sean prósperas y apartados de toda enfermedad. Asimismo, pidiendo por la salud y la protección de toda la familia y pidiendo la bendición de todos los trabajos realizados, para que el poderoso San Antonio derrame sus bendiciones. Pida por la familia Vázquez Aldana.
2: En acción de gracias al niño San Antonio y al patrón Santiago Apóstol, a San Miguel Arcángel por los trabajos y por las crianzas de animales, aves de corral y por toda.
1: Misa para San Antonio de Padua, rogando por las crianzas de aves de patio y animales de cerdo, pidiendo que sean protegidos de toda peste, que no sean tocados de ninguna enfermedad. Asimismo, para el cultivo de maíz y frijol, que no sean tocados de ninguna plaga. Pida por Clementina Esquivel.
0: Rogación a San Antonio y a la Virgen María por la salud y el trabajo de Teresa de Jesús Ramírez. Pida por Teresa de Jesús Ramírez.
1: Acción de gracias a Dios, Padre Todopoderoso, y a San Antonio de Padua por la bendición y la protección y salud de Emilio Elmer Ábalos Esquivel. Pedimos que no le falte el trabajo y la protección, para que sea protegido de todo peligro. Pido por sus padres de Lera Chancó, Camotá.
2: Acción de gracias al niño San Antonio y al patrón Santiago Apóstol y al San Miguel Arcángel por los trabajos y por la crianza de animales, aves de corral y por toda la familia. Que no haya ninguna enfermedad en su vida, pedida por Argelia Pérez de la Ceiba, Rodeíto, Jocotán.
1: En acción de gracias a San Antonio de Padua por las aves de corral, para que los proteja de toda enfermedad, pida por la familia Raimundo Gutiérrez.
0: Rogación a San Antonio por la crianza de animales que sean protegidos de toda enfermedad, pedida por Teresa de Jesús Ramírez.
1: En acción de gracias a San Antonio de Padua por la salud y el trabajo de Víctor Raimundo Gutiérrez.
2: En acción de gracias al niño San Antonio de Padua y al patrón Santiago Apóstol por las crianzas de animales, aves de corral y por todas las bendiciones recibidas, pedida por Argelia Pérez de la Ceiba Rodeíto, Jocotán.
0: Rogación a Dios, el patrón Santiago, a San Miguel Arcángel, por la salud, protección y trabajo de Florinda García Rosa, que se encuentra en Estados Unidos, pedida por su papá.
1: En acción de gracias a San Antonio de Padua por la salud y el trabajo de José Armando Raimundo Gutiérrez.
2: Rogación a San Antonio de Padua por las crianzas de aves de patio y los animales de res también, para el trabajo de maíz, frijol y café, pedida por la familia García Ramírez.
0: Rogación a Jesús por la salud, protección y trabajo de Macario Pérez, que se encuentra protegido, pedida por Macario Pérez.
1: Dando gracias a San Antonio, al Cristo milagroso de Esquipulas, a Nuestra Madre Santísima por la salud y protección que le han brindado, asimismo pidiendo que con sus infinitos poderes y misericordia los guarde siempre y los libre de toda enfermedad y peligro, que derrame siempre bendición de sobre toda la familia, pida por Maybelly Díaz.
2: Acción de gracias a Dios y a San Antonio por la crianza de aves y cerdos chumpes que sean apartados de toda enfermedad, pedida por Henry Raimundo Espino del Mineral Camotán.
0: Rogación a San Antonio, el patrón Santiago, al Señor de Esquipulas por la salud, protección y trabajo de Oliverio Antonio Zacarías, Hernán Zacarías, pedida por Ovidio Zacarías y Cristina García.
1: En acción de gracias a San Antonio de Padua, Nuestra Madre Santísima y al patrón Santiago por la crianza de animales para que sean liberados de toda enfermedad y pidiendo a Dios por los trabajos de los esposos García Hernández para que derrame bendiciones y les conceda buena salud a ellos y a sus dos hijas. Pida por la familia García Hernández.
2: Rogación al Cristo de Esquipula, San Antonio, por la protección de los animales de patio, de Celso Natanael López Peña, para que sea retirado de toda enfermedad, pedida por la familia López de Agua Fría, el volcán Camotán.
0: Rogación a San Antonio, al Señor de Esquipulas, el patrón Santiago, por la salud, protección y trabajo de José Víctor Zacarías García, José Luis Zacarías García, Carlos Ovidio Zacarías García, Yulma Ninet López, que se encuentra en Estados Unidos, pedida por Ovidio Zacarías Ortiz y Cristina García.
1: En acción de gracias a Dios, a la Virgen María y al patrón Santiago por la vida y la salud de sus dos hijas, Gabriela Yubitza García y Saidi Aneli García Hernández, para que Dios les conceda sabiduría y entendimiento, pida por la familia García Hernández.
2: Rogación a San Antonio por la crianza de aves de corral, para que sean protegidos de toda peste y se dé en abundancia, pedida por Nicolasa González.
0: Acción de gracias al patrón Santiago por la crianza de aves de corral y por el trabajo de toda la familia, pedida por Daisy Zacarías de Piedra Parada.
1: En acción de gracias a San Antonio de Padua por la crianza de animales, que sean prósperos y todas esas enfermedades sean retiradas, que ninguna plaga los moleste, que el Señor los cuide, pida por María del Antiquín.
2: En acción de gracias al patrón Santiago y al patrón San Miguel y el patrón de Esquipulas por sus hijos, nietos, nueras de toda la familia y por el trabajo y toda crianza de animales, pedida por Santos León de Tizamartel Tesoro.
0: Acción de gracias al Señor de Esquipulas por la salud, protección y trabajo de Dionisio Díaz, que se encuentra en Estados Unidos, pedida por su esposa Daisy García Zacarías de Piedra Parada.
1: En acción de gracias al niño San Antonio de Padua por la salud y protección de Rolando Guerra, Edwin Guerra, Samuel Guerra, Rosalba García y por la niña Samantha Guerra, Miguel Guerra, Genser Guerra, que el niño San Antonio los cuide donde quiera que pasen y nunca les falte trabajo, que sean protegidos y que el Señor les dé muchas bendiciones, pida por su madre del Antiquín.
2: Acción de gracias a la Virgen Santísima, a nuestro Señor Jesucristo y a los tres arcángeles por la salud, protección y trabajo y por cumplir 22 años de vida el día de hoy, Joana Esperanza Santiago Gutiérrez, que Dios le conceda salud al lado de Jason Hernández y Merlin José Santiago, que se encuentra en Estados Unidos, pedida por sus papás.
0: Acción de gracias San Antonio por la crianza de aves de corral, pedida por Daisy Zacarías de Piedra Parada.
1: En acción de gracias al milagroso Señor de Esquipulas por la salud y protección de toda la familia, por Miguel Guerra, Lucía Mendoza, Rolando Edwin Samuel, Genser María de Jesús, Michael Maudiel, Dinora Araceli, Floridalma Neidi, Delmi García, que el Señor de Esquipulas les derrame muchas bendiciones y buena salud y que sean protegidos de todo mal. Y por el niño que va a estar cumpliendo años el 18 de junio, Werling Guerra, que el Señor de Esquipulas les multiplique muchos años más de vida. Peda por la familia del Antiquín.
2: Rogación al Cristo milagroso y al patrón Santiago y a San Antonio por el trabajo, salud y protección de Emilio López Ramírez, Jacinto López y Jaime López. Ellos se encuentran en Estados Unidos, para que sean retirados de todo mal y peligro, pedida por su familia de la mina Cocotán.
0: Rogación a San Antonio de Padua por la salud, protección y trabajo de Nectalí López Clímaco, que se encuentra en Estados Unidos, pedida por su esposa de Agua Blanca Olopa.
1: En rogación a las tres divinas personas, Padre, Hijo y Espíritu Santo, y a San Miguel Arcángel, al divino San Antonio de Padua, por la salud y la protección y el amparo y el refugio de Raúl Antonio López Espino y Olivia Recino García, quienes se encuentran en Estados Unidos, y su familia que lo rodea, para que sean apartados de todo peligro y enfermedad donde ellos se encuentren, que sean bendecidos en su salida y su entrada, y la palabra de Dios sea luz en su camino y lámpara para sus pies, pedida por sus padres Alejandro López y Demesia Nufio Espino del caserío El Mineral El Obraje.
2: Pidiendo protección al Padre Celestial, al Hijo y Espíritu Santo, a nuestra Madre Santísima, al Patrón Santiago, al Señor de Esquipula, a San Antonio, a San Lorenzo, para que sean protegidos en trabajo de cualquier tentación y peligro, Oscar Orlando Suchite Méndez y José Alirio Suchite Méndez, pedida por la familia Suchite Díaz de San Juan Ermita.
0: Rogación a San Antonio de Padua por la salud, protección y trabajo de Isaías Jeremías Suchite y Maximiliano Amadeo Ramírez, que se encuentra en Estados Unidos, y también por Saúl Ramírez, pedida por su mamá de Rodeito, Jocotán.
1: Misa en petición a San Antonio por las aves de corral y animales de crianza, para que sean protegidos de toda enfermedad, y pidiendo por la prosperidad, pedida por Anabela García.
2: Rogación a San Antonio, al patrón Santiago, a la Virgen María, San José, por la salud y protección de Martín Vázquez García, Adán García, Abraham Vázquez García, que se encuentra en Estados Unidos, y por la salud de Carlos Vázquez García, Elizabeth Vázquez García, pedida por Emma Vázquez.
0: Rogación a San Antonio de Padua por la crianza de animales de patio, que sean protegidos de toda enfermedad, pedida por Felicita Ramírez.
1: Misa en rogación a San Antonio por la familia González García, pidiendo por la salud, protección y bienestar, para que sean guiados por el buen camino, pedida por la familia García Raimundo de Muyurco, Camotán.
2: Rogación al Padre, Hijo y Espíritu Santo por la salud y protección de Margarito Zacarías Oloroso y familia, pedida por Narciso Zacarías.
0: Acción de gracias a San Antonio por la salud y proelección de Petronila Guzmán, pedida por Petronila Guzmán.
1: En rogación a San Antonio de Padua y al Cristo milagroso y a la Virgen María por la vida y por la salud y la pronta recuperación del niño Antonio Adair Ramírez Suchite, para que Dios los siga bendiciendo y lo libre de todo mal, pedida por sus padres.
2: Acción de gracias al Padre Celestial, al Hijo y Espíritu Santo, a nuestra Madre Santísima, al Patrón Santiago, al Señor de Esquipulas, al Patrón San Antonio, por la pronta recuperación de Óscar Orlando Suchite Méndez, para que Dios lo siga bendiciendo y protegido en su camino, pedida por su esposa y familia de Zarzal San Juan Ermita.
1: En rogación a Dios y a San Antonio por las aves de corral y por los trabajos, para que sean retirados de todo mal y todo peligro, para que la familia y para que Dios siempre los colme de bendiciones, pida por Joaquín Nufio Pérez del Ela Obraje.
2: Acción de gracias al patrón Santiago, a la Virgen Santísima, por la salud, trabajo, protección y por cumplir 37 años de vida el 12 de junio, María Leticia Casanga Hernández, que se encuentra en Estados Unidos, pedida por su mamá Bertila Hernández.
0: Rogación a San Antonio de Padua por la salud y protección por los animales de patio, que sean protegidos de toda enfermedad, y por las cosechas de maíz y frijol y banano y ayote, pedida por Leonardo Martínez.
1: En rogación al señor de Esquipulas y a San Miguel por la salud, protección y trabajo de Feliciano Esquivel, quienes se encuentran en Estados Unidos, para que Dios los cuide y libre de todo mal y peligro. Pedida por Dulia Pérez de Roblarcito, La Lima.
2: Rogación al Padre, Hijo y Espíritu Santo por la salud y protección de Pedro Zacarías y familia, pedida por Narciso Zacarías.
0: Acción de gracias a San Antonio de Padua por el trabajo y salud de Daily Nufio, pedida por Daily Nufio de La Lima, Camotán.
1: En rogación a Dios y a San Antonio por la salud de Miriam García, René López Díaz y Betsaida López García, para que Dios los sane pronto, y por la crianza de animales, pida por la familia de su chiquera La Ceiba.
2: Rogación al Padre, Hijo y Espíritu Santo por la salud y protección de Narciso Zacarías, para que Dios lo cuide y lo bendiga en su trabajo, pedida por Narciso Zacarías.
0: Acción de gracias a San Antonio de Padua por la salud, los trabajos de crianza de animales, pedida por Gonzalo Nufio.
1: En rogación al señor de Esquipulas y al Espíritu Santo por el trabajo, salud y protección de Hugo Leonel Gutiérrez Vázquez y por su familia, para que sea retirado todo mal y peligro, pedida por Hugo Leonel Gutiérrez.
2: En rogación al Padre Celestial, al Hijo y al Espíritu Santo, al Patrón Santiago, al señor de Esquipulas, a San Antonio, a San Lorenzo por la cosecha de este año, para que sea protegido de toda plaga, tempestad y envidia, y también por la crianza de animales, para que sea en abundancia y sean bendecidos, pedida por la familia Suchete Díaz de San Juan Ermita.
0: Acción de gracias al Cristo Milagroso de Esquipulas, al Patrón Santiago, a San Miguel Arcángel, por la salud, protección y trabajo de Lorenzo Nufio, Victoria Nufio, que se encuentra en Estados Unidos, y Juan Nufio, Marisela Nufio, pedida por Lucía Matías.
1: En rogación al Patrón Santiago, al señor de Esquipulas y al Padre Eterno por la recuperación de Jacobo Ramírez Espino, quien se encuentra con quebrantos de salud, para que Dios le conceda su salud, pedida por su mamá Olivia Espino de Chatuncito, La Lima.
2: Rogación a Dios y a San Antonio por la crianza de pollos, para que sea retirado toda clase de plaga y sea en abundancia, pedida por María López de la Mina, Jocotán.
0: Acción de gracias a San Antonio por la salud y protección de la familia Huelches Guzmán, pedida por Petronila Guzmán.
1: Acción de gracias a San Antonio de Padua por las bendiciones recibidas por la crianza de animales que se dieron, y también pidiendo a Dios Padre que las bendiciones no falten, pedida por Ángel Rafael Per.
2: Acción de gracias a Cristo Milagroso por la salud y protección del niño Luzwin Adrián Hernández Jerónimo por las cosechas recibidas de maíz, pedida por Domingo Hernández.
0: Rogación a San Antonio de Padua, al Cristo Milagroso de Esquipulas, San Miguel Arcángel y a la Virgen de Guadalupe por la salud, protección y trabajo de Manuel de Jesús Vázquez, que se encuentra en Estados Unidos, pedida por sus padres.
1: En rogación a San Antonio de Padua, Cristo Milagroso de Esquipulas, San Miguel Arcángel y la Virgen de Guadalupe por la salud, protección y trabajo de Irma Josefina Mateo Castro, quien se encuentra en Estados Unidos, pido por su familia.
2: Acción de gracias a San Antonio y al señor de Esquipulas por cumplir 16 años de vida. El 15 de junio, Dania Amarilis Martínez García, Andy Aníbal Martínez García, pedida por la familia Martínez.
0: Rogación a San Antonio de Padua, al Cristo Milagroso de Esquipulas, a San Miguel Arcángel, a la Virgen de Guadalupe por la salud y protección de Álvaro Vázquez, que se encuentra en Estados Unidos, pedida por sus padres.
1: En rogación a San Antonio de Padua por la granja de pollos de engorde, para que sean protegidos de toda enfermedad y sean prósperos, pedida por Grupo de Mujeres de Plan La Lima.
2: Acción de gracias a San Antonio, al señor de Esquipulas, por cumplir 48 años de vida. El día de hoy, Antonio Martínez, que se encuentra en Estados Unidos, pedida por María Josefina García.
0: Rogación a San Antonio de Padua, Cristo Milagroso de Esquipulas, a San Miguel Arcángel, a la Virgen de Guadalupe, por la salud, protección y trabajo de Juan Ramón Vázquez, que se encuentra en Estados Unidos, pedida por sus padres de Plan del Morro.
1: En acción de gracias a las tres divinas personas, Padre, Hijo y Espíritu Santo, a San Antonio y a San Miguel, por la crianza de animales, pidiendo a San Antonio y a San Miguel para que sean apartados y liberados de toda enfermedad, pida por Tránsito Esquivel de Uchurjá, Camotán.
2: Acción de gracias a San Antonio por las bendiciones recibidas, pedida por Jesse Lone.
0: Rogación a San Antonio por la crianza de animales de corral, para que sean protegidos de todo mal y toda enfermedad, pedida por Pedro Ramos de Tesoro, Camotán.
1: Acción de gracias al Padre Eterno, nuestro Señor Jesucristo, al Espíritu Santo, a San Miguel y al Patrón Santiago, por la salud y protección y también por cumplir un año más de vida el día 13 de junio, José Antonio García Ramírez, pida por su familia.
2: Acción de gracias al Padre Celestial, al Hijo y al Espíritu Santo, a nuestra Madre Santísima, al Patrón Santiago, al Señor de Esquipulas, al Patrón San Antonio, al Patrón San Lorenzo, por la salud y protección de las niñas Sandy Suchite, Liden, Yusbeli, Catherine Vanessa y Brisley Zuleida Suchite Díaz, por estar bien de salud y que Dios siga iluminando su mente y sean fortalecidos en sus estudios. Pedida por sus padres Oscar Suchite y Odilia Díaz de San Juan Ermita.
0: Rogación a San Antonio de Padua por la salud y protección de las aves de patio, que sean protegidas de toda enfermedad. Pedida por la familia Gutiérrez.
1: Acción de gracias a San Antonio por las bendiciones recibidas por las cosechas de maíz, frijol y por la crianza de aves de corral. Pedida por familia Pérez de Muyurco, Camotán.
3: En acción de gracias al patrón Santiago, a San Antonio y a San Miguel, por la salud, protección y trabajo de Dantanael Jerónimo Ramírez, que se encuentra en Estados Unidos. Pedida por Maylin Yuslemi Jerónimo.
0: Rogación a San Antonio de Padua, a Cristo Milagroso de Esquipula, a San Miguel Arcángel, a la Virgen de Guadalupe, por la salud y protección de la familia Vázquez. Pedida por la familia.
1: Ofrecemos la Sagrada Eucaristía por el eterno descanso del alma de Virgilio Pérez y Lidia Pérez y por todas las almas que están en el purgatorio.
3: En rogación al Cristo Milagroso y a la Virgen de Guadalupe por la salud y protección de Selvin Esquivel Nufio, pedida por su familia de Rublarcito, La Lima, Camotán.
0: Rogación al Cristo de ánimas por el eterno descanso de Juan Antonio Espino Raimundo, quien está cumpliendo 13 años de fallecido, rogando a Dios le perdone sus pecados y goce de la gloria eterna, pedida por Ana Guadalupe del Mineral, Camotán.
1: En rogación a San Antonio de Padua y a la Virgen de Guadalupe y al Patrón Santiago, rogándole para la protección de sus animales de patio, para que sean protegidos de toda enfermedad, pida por Mirtala Ramírez de Matasano, Jocotán.
3: Rogación a San Antonio de Padua por la crianza de animales y los trabajos, pedida por la familia Vázquez Pérez de Lela, Chancó, Camotán.
0: Rogación a San Antonio de Padua, al Milagroso de Esquipulas, a San Miguel Arcángel y a la Virgen de Guadalupe por la salud y protección de Elmer Antonio Vázquez, pedida por su mamá.
1: En rogación a las tres divinas personas, a la Virgen Santísima, a San Antonio y a San Lorenzo, y al Ángel San Gabriel, San Miguel, Arcángel y al Ángel San Rafael, pidiendo por la salud y bendición para la familia Pérez Amador y que los defienda de todo peligro y de toda envidia. Pida por Lucio Pérez del caserío El Descombro, Lela Obraje, Camotán.
3: En acción de gracias a Dios y a San Antonio por haber cumplido hoy otro año más de vida, Ludvín Estuardo Martínez, y para que Dios les siga dando salud y trabajo donde se encuentre, pedida por familia Martínez Rivera.
1: Misa para las cosechas de milpa y frijol, pidiendo a San Antonio por las aves de corral de patio como gallinas y para toda la familia que sean protegidos de toda enfermedad, pida por la familia Guerra.
3: En acción de gracias ofrecemos al niño Jesús y a San Antonio, al patrón Santiago, a San Miguel Arcángel, al milagroso Señor de Esquipulas, por la salud y protección de Rigoberto García Ramírez, que sea protegido de todo mal y peligro en su trabajo, que no le falte, pedida por la familia García Pérez de La Ceiba, Rodeito, Jocotán.
1: En rogación a las tres divinas personas y a la Santísima Virgen María por todas las bendiciones, las almas del purgatorio, para que les conceda el descanso eterno.
3: Rogación a San Antonio de Padua para la crianza de aves de patio y los animales de res, también por el trabajo de maíz, frijol y café, pedida por la familia García Ramírez.
1: En rogación a Dios, al patrón Santiago, a San Judas Tadeo y a la Virgen de Fátima, por la salud, trabajo y protección de la familia Solís Amador, familia Cordón Solís y familia Aldana Solís, para que sean retirados de todo mal y peligro y reine la paz y el amor. Pedida por Corina Solís.
3: Acción de gracias al Padre Eterno y a nuestro Señor Jesucristo, al Espíritu Santo, a San Miguel y al patrón Santiago, por la salud, protección y por cumplir un año más de vida el día 3 de hoy, 13 de junio, José Antonio García Ramírez, pedida por su familia.
1: Acción de gracias a Dios y al patrón Santiago por la salud y protección de Dominga García, Elsa Méndez, Dina Méndez, Ronald Méndez, Cristian López, Milton Canán, Flor Mejía, Bailín Méndez, Josué López y familia García Méndez, pidiendo sean protegidos de todo mal y peligro, pida por la familia.
3: Rogación a San Antonio, el patrón Santiago, el divino niño Jesús, por la salud y protección de Santa Jerónimo, para que se encuentra, porque se encuentra con quebrantos de salud, para que Dios le conceda salud y recuperación, pedida por Daisy Pérez Jerónimo.
1: Rogación a Dios, al patrón Santiago, a San Miguel, San Antonio, San Judas Tadeo, por la salud y trabajo de José María García y Álvaro Antonio García, quienes se encuentran en Estados Unidos, para que nunca les falte el trabajo. Sean bendecidos con mucha salud y abundancia de bienes. Pida por su hermana Lorenza García.
3: Rogación a San Antonio, al patrón Santiago y al divino niño Jesús, por la salud, protección y trabajo de Juan Memín Pérez Jerónimo, Jaime Pérez Jerónimo, René Pérez Jerónimo, que se encuentra en Estados Unidos. Pedida por Daisy Pérez Jerónimo. Rogación al Cristo Milagroso y a la Virgen de Guadalupe, pidiendo por el estudio de Ronaldo Ramírez Esquivel, para que tenga sabiduría y entendimiento, pedida por su mamá. En rogación, en acción de gracias a San Antonio por la crianza de aves de corral, por los trabajos y por la salud y protección de toda la familia, pedida por Venancia García Amador.
1: Muy buenas noches, hermanos y hermanas. Sean bienvenidos a este lugar en el que nos congregamos como pueblo de Dios para celebrar la Santa Eucaristía. Nos reunimos para alabar y servir al Señor con alegría y lo reconocemos como nuestro pastor. Participemos en esta Santa Misa con el gozo de saber que Dios nos ama.

Buenas noches, hermanos y hermanas. Atentos a la palabra de Dios en esta celebración del onceavo domingo del tiempo ordinario, dándole gracias a Dios, pues hoy y que venimos celebrando el llamado, el envío al Padre Elder como administrador diocesano de esta, valga la redundancia, de esta diócesis de Zacapa, Chiquimula y prelatura de Esquipulas. En el nombre del Padre, del Hijo y del Espíritu Santo. Amén. La gracia de nuestro Señor Jesucristo, el amor de Dios nuestro Padre y la comunión del Espíritu está con ustedes. Nos ponemos a la luz de la Santísima Trinidad, de ese Dios que es amor, que es familia, y agradecidamente le damos por el don de la vida que nos ha dado, y a la vez le pedimos perdón por nuestra infidelidad a la alianza nueva que hizo con nosotros en Jesucristo y a la que somos infieles, pues por ignorancia o por desidia. Hacemos un momentito de silencio, interiorizamos y reconocemos todos aquellos gestos, conductas que ofenden a Dios y ofenden a los hermanos, hermanas. El Papa, ahora en su visita a España, con claridad evangélica decía: no es posible arrodillarme ante el Santísimo Sacramento del altar y no hacer lo mismo, arrodillarme ante la dignidad de la persona humana, del ser humano. Pedimos perdón, pues, por nuestra indiferencia.

Yo confieso ante Dios todo misericordioso y ante ustedes, hermanos, que he pecado mucho de pensamiento, palabra, obra y omisión. Por mi gran culpa. Por eso ruego a Santa María, siempre Virgen, a los ángeles y a los santos, y a ustedes, hermanos, que intercedan por mí ante Dios nuestro Señor. Dios es Padre, es Madre, Dios es amor, corazón del cielo y corazón de la tierra, que por amor incondicional envió a su Hijo único, no para condenarnos, sino para salvarnos, para darnos vida y vida en abundancia. Amén.

0: Oremos. Padre bueno, tierno, compasivo, misericordioso y siempre fiel, por tu Espíritu que habita nuestra vida, abre nuestro corazón para dejarnos fecundar por tu palabra y dar frutos abundantes como testigos y testigas de tu amor en medio del mundo. Te lo pedimos por Jesucristo, tu Hijo, que vive y reina contigo en la unidad del Espíritu Santo y es Dios por los siglos de los siglos. Amén. Nos sentamos un momentito para escuchar a Dios que nos habla en su palabra.
1: Hoy la palabra de Dios nos recuerda la inmensa ternura con la que el Señor nos ha elegido. Nos llama como a sus discípulos a proclamar el reino de los cielos. Del libro del Éxodo. En aquellos días, el pueblo de Israel salió de Refidim, llegó al desierto del Sinaí y acampó frente al monte. Moisés subió al monte para hablar con Dios. El Señor lo llamó desde el monte y le dijo: esto dirás a la casa de Jacob, esto anunciarás a los hijos de Israel. Ustedes han visto cómo castigué a los egipcios y de qué manera los he levantado a ustedes sobre alas de águila y los he traído a mí. Ahora bien, si escuchan mi voz y guardan mi alianza, serán mi especial tesoro entre todos los pueblos, aunque toda la tierra es mía. Ustedes serán para mí un reino de sacerdotes y una nación consagrada. Palabra.

Porque el Señor es bueno, bendigámoslo. Porque es eterna su misericordia y su fidelidad nunca se acaba.

de la carta del apóstol San Pablo a los romanos. Hermanos, cuando todavía no teníamos fuerzas para salir del pecado, Cristo murió por los pecadores en el tiempo señalado. Difícilmente habrá alguien que quiera morir por un justo, aunque puede haber alguno que esté dispuesto a morir por una persona sumamente buena. Y la prueba de que Dios nos ama está en que Cristo murió por nosotros cuando aún éramos pecadores. Con mayor razón, ahora que ya hemos sido justificados por su sangre, seremos salvados por él del castigo final. Porque si cuando éramos enemigos de Dios, fuimos reconciliados con él por la muerte de su Hijo, con mucho más razón, estando ya reconciliados, recibiremos la salvación participando de la vida de su Hijo. Y no solo esto, sino que también nos gloriamos en Dios por medio de nuestro Señor Jesucristo, por quien hemos obtenido ahora la reconciliación. Palabra de Dios.

y hermanas, el Señor está con ustedes. 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
1: En aquel tiempo, al ver Jesús a las muchedumbres, se compadecía de ellas, porque estaban extenuadas y abandonadas, como ovejas que no tienen pastor. Entonces dice a sus discípulos: La mies es abundante, pues los trabajadores son pocos. Rueguen pues al Señor de la mies que mande trabajadores a su mies. Llamó a sus 12 discípulos, les dio autoridad para expulsar espíritus inmundos y curar toda enfermedad y dolencia. Estos son los nombres de los 12 apóstoles. El primero, Simón, llamado Pedro, y Andrés, su hermano. Santiago, el de Zebedeo, y Juan, su hermano. Felipe y Bartolomé, Tomás y Mateo el publicano, Santiago el de Alfeo y Tadeo, Simón el de Caná y Judas Iscariote el que lo entregó. A estos 12 los envió Jesús con estas instrucciones: no vayan a tierra de paganos, ni entren en las ciudades de Samaria, sino vayan a las ovejas descarriadas de Israel y proclamen que ha llegado el reino de los cielos. Curen enfermos, resuciten muertos, limpien a los leprosos, echen demonios. Gratis han recibido, de gratis. Palabra del Señor. Bien, nos sentamos un momentito, hermanos. Vale repetir la comunidad, los evangelios son fruto de la comunidad, no de una persona individual. Pero como se acostumbraba en aquel tiempo, en aquellos tiempos, él o los que ponían por escrito la tradición le ponían el personaje, el nombre de algún personaje famoso. Famoso en el sentido que muy, muy probablemente Mateo fue uno de la primera generación que anduvo con Jesús. Pero es fruto de la experiencia de la comunidad de Mateo, ¿verdad? Es el evangelio y la fe se vive en comunidad y nace de esa comunidad. Primero la vivencia con Jesús, luego la tradición oral de boca en boca, ¿verdad? Y finalmente ponen por escrito lo que es eso, lo que sucedió, ¿verdad? No es histórico como nosotros entendemos la historia. En aquellos tiempos no es posible asegurar tajantemente las cosas. ¿Por qué digo esto? La comunidad de Mateo se forma y vive allá en Antioquía, posiblemente después del año 70, que es destruida Jerusalén, y salen huyendo y se refugian allá. Más o menos por el año 80, 90 después de Cristo. Habían pasado unos 60 años después de los acontecimientos de Jesús, ¿verdad? Que en medio de un mundo pagano, greco-romano, ¿verdad? En donde nos da esos breves datos claves para entender las preocupaciones de la comunidad. Primero, ¿qué nos dice hoy esta palabra de Dios o qué nos dice Dios? Primero, la mirada de Jesús no es hacia el cielo, no es hacia arriba, sino que fue lo que primero vio Jesús.

Por aquel tiempo, al ver Jesús a las muchedumbres, se compadecía de ellas porque estaban extenuadas y abandonadas como ovejas que no tienen pastor. ¿Qué estaba viendo? ¿De dónde era o de dónde partía Jesús para transmitirnos su experiencia de Dios? De la realidad. Y no daba discursos. Sí, es que estos son muy haraganes, o estas son muy haraganas, y claro, se dedican solo a chupar y a. Jesús se dejó conmover, dice que se conmovían sus entrañas al ver la realidad. Punto primero, ¿a qué nos invita hoy Jesús?

¿A qué nos invita hoy Jesús? ¿A sus discípulos y discípulas? Bien, cada uno. O la comunidad, ¿verdad? Primero a ver si hay ovejas extenuadas con hambre. De seguro que aquí no hay. Esto será en Europa, que las hay también, ¿verdad? Como ovejas sin pastor. ¿A quién se refería Jesús por Mateo? Mateo, que era un judío convertido en el cristianismo, pues los pastores que tenían que ser pastores eran los fariseos, los escribas, vamos a decir el poder religioso, la religión del templo. Entonces, pastores que abandonaban a sus ovejas. Claro, para nosotros es difícil porque no hay pastores, no somos cultura pastoril, ¿verdad? Sí. Aquí pues, vemos vacas o un grupo de cerdos, pero. Y claro, si vemos pastores en el occidente, yo todavía de niño, hace mucho tiempo, había muchos rebaños de ovejas, ¿verdad? Claro, pero el occidente de nuestro país o Colombia, donde veía algunas ovejas también, rebaños de ovejas, es diferente a Israel. Israel es desierto, es piedra, ¿verdad? Entonces la figura del pastor. Por eso Jesús se llama el buen pastor, el que da la vida por sus ovejas. Porque salir a buscar una oveja que se le perdía por el desierto era arriesgar la propia vida. Entonces, a los discípulos y discípulas, Jesús primero ve la realidad, nos invita hoy a realidad. Segundo, ¿cuál es su conclusión? Segundo punto, pues hay mucho trabajo, ¿no? La mies es mucha y los obreros y las obreras son pocos. La mies es la cosecha, el trigo ya a punto de cosecharse. Aquí podríamos decir, bueno, el maíz, ¿no? El maíz es bastante ya, y con estas lluvias mal va a haber buena producción, esperemos, pero los trabajadores son muy pocos, son muy pocos. O sea, hay mucho trabajo. Y dice Jesús, bueno, yo solo no puedo llevar a cabo esa misión. Tercer punto del Evangelio que hoy tenemos que, sí, no solo reflexionar, sino activarnos, porque Jesús llama a 12. Llamó a 12 varones, nada más, pues no. Llamó a un buen grupo de mujeres. Después llamó a 72, ¿verdad? Entonces ese 12 es un número simbólico. ¿A qué hace referencia? El antiguo pueblo de Israel eran 12 tribus. Es el número de la plenitud. Los números en la Biblia tienen su significado, ¿verdad? El número de una comunidad plena. Aquí en el Nuevo Testamento es 12, es el nuevo pueblo de Dios, la nueva comunidad. Una comunidad integrada en la que Jesús llama a una comunidad de hombres y mujeres. ¿Para qué? Para tener las
o tenerlos allí arropaditos, y ay, qué bonita estás, y alabándote siempre, vamos, que viva Jesús, aplaudo. No, para eso no, para eso no, para eso no. ¿Para qué los llamó? ¿Para qué nos llama hoy Jesús?

0: verdade. Palabra de Dios, te alabamos, Señor. ¿Para qué llamó Jesús a su comunidad? Ajá. Para enviarlos, ¿verdad? En este caso, Mateo, al ser judío convertido al cristianismo, tenía todavía una cerrazón en cuanto que la misión que les encarga Jesús es solo para las ovejas extraviadas de Israel. No vayan ni a Jerusalén, no vayan a Samaria, a las ciudades, no vayan con los paganos, porque los judíos creían, y algunos todavía creyentes siguen creyendo, que la salvación era solo para el pueblo elegido, para los judíos. Entonces Mateo nos está diciendo que esa convicción de que no vayan a los paganos, vayan. Lucas ya va a dar un paso más. La salvación es, como dice San Pablo en la segunda lectura, ¿verdad? Dios nos amó, y por amor fue que Jesús dio su vida, y por ese hecho nos salvó. Somos discípulos y discípulas amadas y salvadas. ¿Ya? Tercero, nos llama hoy. También nos recuerda y nos dice: miren, el trabajo es bastante, pues la misión es mucha. Vayan por todo el mundo a anunciar la buena, sanen, liberen, den vida, den esperanza. Oye, pero es que ahora para curar, para sanar, para liberar, está difícil. ¿Por qué? Porque la salud es un derecho humano y no hay hospitales. O sí hay, pero hay que pagar mucho. Pues nada, dice en el fondo Jesús, sean profetas, denuncien la injusticia. Y más, dice uno, cuando Jesús nos dice lo que recibieron gratis. ¿Qué recibimos gratis? ¿Qué hemos recibido gratis? ¿Ah? La vida, el amor. Tanto nos amó Dios al mundo. Lo que recibieron gratis, denlo gratis. Y en el mundo de hoy, ¿cómo va a ser eso? Si a mí lo que tengo me ha costado un montón. No, lo que el Evangelio nos está recordando hoy es que la vida la hemos recibido gratis de Dios. Por eso decía el Papa allá en España, no es posible arrodillarse ante el Santísimo Sacramento y no arrodillarse ante la dignidad de la persona humana. Este mundo se ha organizado así, ¿para qué? Para que haya eso, ¿verdad? Entonces la misión hoy que nos encomienda Jesús es, bueno, lo que ha dicho la Iglesia con el signo de la sinodalidad: caminar juntos, anunciar el Evangelio, la corresponsabilidad, porque la comunidad es de hombres y de mujeres, cuya misión principal está, hoy decimos, con los más vulnerables, ¿verdad? Hay que discernir, o tal vez no hay mucho que discernir, ¿cuáles son los más vulnerables hoy? los migrantes, las mujeres, los pobres, los enfermos. ¿Sí? Bien, pues hoy en este Evangelio nos mueve Jesús a ver la realidad, a acercarnos, dice el sínodo, a los alejados, alejadas, aquellos que no quieren saber nada del Evangelio. ¿A qué? A decirles que se tienen que casar, que tienen que cumplir tantas normas. No, dice, de cuerpo a cuerpo, la cercanía, la escucha, el éxodo, ¿verdad? Escucha, Israel, escucha. El diálogo, el respeto, la tolerancia. Bueno, nos invita el Señor a cambiar de mirada. La mirada de Jesús, de compasión, de misericordia. A cambiar desde el corazón. A dejarnos cambiar y transformar por el corazón. A mantener la ilusión y la esperanza. ¿En qué? A construir el reino de Dios. Cuando el Evangelio habla de reinado de Dios, no está hablando de otro mundo que no sea este. ¿Por qué? Si Dios es amor, Dios tiene que reinar. ¿Dónde? En el cielo, por supuesto que ya reina. Tiene que reinar aquí. Por eso la invitación de todos los evangelios es a construir su reino. ¿Dónde? Allá arriba, no, aquí. Ese reino, que es un reino de amor, de justicia, de paz, de fraternidad y de solidaridad. ¿Por qué? Porque la realidad no me es indiferente. Y ahí nace todas las parábolas que Jesús nos puso para explicarnos, entre comillas, quién es Dios. La parábola del buen pastor, la parábola del hijo pródigo, de la viuda que pierde la moneda y pasa la noche, la parábola del buen samaritano, ¿verdad? Y ese es el único mensaje, en gestos, en palabras, en actitudes, que los cristianos tenemos que ofrecer y hacer realidad al mundo de hoy. No tenemos armas, no tenemos dinero, no tenemos poder, ni plata, ni oro, más que el Evangelio, el del Galileo que pasó por la vida haciendo el bien, que nos salvó entregando su amor. Y claro, en esta sociedad en la que vivimos es difícil, porque hasta el amor se paga, ¿no? O el vallenato que les decía yo, ese vallenato bonito hasta para bailarlo. Uno quiere pa' que lo quieran, uno ama pa' que lo amen. No, aquí dice el Evangelio que den gratis lo que han recibido gratis. O sea, amen incondicionalmente. Como vuestro Padre, que es compasivo y misericordioso, ustedes sean compasivos y misericordiosos. Bueno, aunque pensemos, ya no, este padre está chusema, ¿verdad? O el Evangelio está, pero esa es palabra de Dios. ¿Sí? Nos ponemos de pie y hacemos nuestra profesión de fe. Creo en un solo Dios, Padre Todopoderoso, Creador del cielo y de la tierra, de todo lo visible y lo invisible. Creo en un solo Señor Jesucristo, Hijo único de Dios, nacido del Padre antes de todos los siglos. Dios de Dios, luz de luz, Dios verdadero de Dios verdadero, engendrado, no creado, de la misma naturaleza que el Padre, por quien todo fue hecho, que por nosotros los hombres y por nuestra salvación bajó del cielo, y por obra del Espíritu Santo se encarnó en María la Virgen y se hizo hombre, y por nuestra causa fue crucificado en tiempos de Poncio Pilato. Padeció y fue sepultado, y resucitó al tercer día según las Escrituras, y subió al cielo y está sentado a la derecha del Padre, y de nuevo vendrá con gloria para juzgar a vivos y muertos, y su reino no tendrá fin. Creo en el Espíritu Santo, Señor y Dador de vida, que procede del Padre y del Hijo, que con el Padre y el Hijo reciben una misma oración y gloria, y que habló por los profetas. Creo en la Iglesia, que es una santa, católica y apostólica. Confieso que hay un solo bautismo para el perdón de los pecados. Espero la resurrección de la carne y la vida del mundo futuro. Amén. A cada una de las peticiones decimos que escuchemos tu palabra, Señor, y construyamos tu reino. Tu palabra, Señor, y construyamos tu reino.
1: Por la Iglesia, para que siga siendo reflejo de la compasión de Cristo y lleve consuelo a los que más sufren, oremos. Para que los pastores del pueblo de Dios trabajen y no cesen de promover la reconciliación de los cristianos, oremos. Por los que gobiernan las naciones, especialmente por los de nuestro país, para que Dios les inspire pensamientos y decisiones encaminados a una paz verdadera, oremos. Para que los consagrados y misioneros trabajen con ilusión y entrega en el servicio a los enfermos, pobres y necesitados, oremos. Para que los difuntos disfruten de la bondad del Señor en su gloria, oremos. Por todos nosotros, para que aprendamos a agradar a Dios cumpliendo fielmente la vocación a la que hemos sido llamados, siendo modelos para nosotros, ahí donde Dios nos ha colocado, oremos.
0: Que escuchemos tu palabra, Señor, y construyamos tu reino. Señor, que tu Espíritu, que habita nuestra vida, nuestro corazón, lo transforme, cambie nuestra mirada y nos comprometamos en la construcción de tu reino. Día a día, todo lo ponemos en tus entrañas de misericordia, por Jesucristo nuestro Señor. Continuamos con nuestra celebración.
2: Al acercar al altar estos dones de pan y vino, ofrezcamos a nuestro Padre la disponibilidad de seguirlo y servirle con todo nuestro ser.

0: Oremos, hermanos y hermanas, para que esta celebración que es nuestra sea agradable a Dios Padre todo misericordioso. Que tu palabra, Señor, transforme nuestra vida personal y comunitaria. Y seamos en verdad testigos, testigas de tu amor en medio del mundo. Te lo pedimos por Jesucristo nuestro Señor. El Señor está con ustedes. Levantemos el corazón. Demos gracias al Señor nuestro Dios.
1: Es justo y necesario.
0: En verdad es justo y necesario, es nuestro deber y salvación, darte gracias siempre y en todo lugar por Jesucristo, tu Hijo amado. Por Él, que es tu palabra, hiciste todo cuanto existe. Tú lo enviaste para que hecho hombre por obra del Espíritu Santo y nacido de María la Virgen, fuera nuestro Salvador y Redentor. Él, para cumplir tu voluntad, destruir la muerte y hacernos partícipes de la vida resucitada, extendió sus brazos en la cruz y así adquirió para ti este pueblo santo. Por eso, Señor, con los ángeles y los santos, cantamos sin cesar el himno de tu gloria.

eres en verdad, Señor, fuente de toda santidad. Por eso te suplicamos que santifiques con la fuerza de tu Espíritu este pan y este vino y los conviertas para nosotros en el cuerpo y la sangre de Jesucristo, Hijo tuyo y Señor nuestro, porque Él mismo, la noche antes de ser entregado a su pasión, aceptada por amor, invitó a sus amigos y amigas a una cena de despedida. Tomó en sus manos pan, te dio gracias con la oración de bendición, lo partió y se lo dio diciendo: tomen y coman todos de él, porque esto es mi cuerpo que será entregado por ustedes.

Al terminar de cenar, tomó en sus manos el cáliz con vino y, dándote gracias de nuevo, lo pasó a sus amigos, diciéndoles: tomen y beban todos de él, porque este es el cáliz de mi sangre, sangre de la alianza nueva y eterna, que será derramada por ustedes y por muchos para el perdón de sus pecados. Hagan esto en conmemoración mía. Desde aquella noche, este es Cristo, el sacramento de nuestra fe.

0: Señor, te damos gracias porque derramaste tu Espíritu en nuestras vidas, en tu Iglesia. Que ese Espíritu que nos habita nos reconcilie con nosotros mismos, con los demás, con la creación entera. Bendice al Papa León, a nuestro administrador diocesano, el Padre Elder, a todos los pastores que cuidan, acompañan y dan la vida por tu pueblo, a todos tus hijos e hijas, a todo el pueblo de Dios, haznos santos y santas e irreprochables ante ti por el amor. También, Padre bueno, te pedimos por nuestros hermanos y hermanas que padecen quebrantos de salud, que están en hospitales, en cárceles, que migran buscando una vida digna. También, Señor, hacemos memoria de los hermanos y hermanas, abuelos, abuelas, a todos aquellos, aquellas que has llamado a vivir en tu presencia, y que junto con María, la Madre de Dios, y Madre nuestra, San José, su esposo, un día nosotros también te cantaremos tus alabanzas y disfrutaremos de tu amor eterno. Por Cristo, con Él y en Él, a ti Dios Padre omnipotente, en la unidad del Espíritu Santo, todo honor y toda gloria, por los siglos de los siglos.
1: Amén.
0: Como hijos e hijas de Dios, dirijámonos a Dios nuestro Padre con la oración que Jesús nos enseñó. Padre nuestro
1: que estás en el cielo,
0: santificado sea tu nombre. Venga a nosotros tu reino. Hágase tu voluntad en la tierra como en el cielo. Danos hoy nuestro pan de cada día. Perdona nuestras ofensas como también perdonamos a los que nos ofenden. No nos dejes caer en tentación y líbranos del mal. Padre bueno, conviértenos en constructores, constructoras de paz, esa paz que es fruto de la justicia, de la verdad, de la libertad y del amor. Tú que vives y reinas por los siglos de los siglos, la paz del Señor está con ustedes. Como hermanos y hermanas, démonos un saludo fraterno de paz.

Hermanos, hermanas, este es Cristo, el Cordero de Dios, que nos ha liberado de toda esclavitud. Dichosos nosotros, dichosas ustedes, invitados, invitadas a este banquete. Señor, no soy.

comunión espiritual. Creo, Jesús mío, que estás realmente presente en el Santísimo Sacramento del altar. Te adoro, te amo y deseo vivamente recibirte, pero no pudiendo hacerlo ahora sacramentalmente, ven espiritualmente a mi corazón. Y como si ya te hubiera recibido, me uno y me abrazo enteramente a ti. No permitas, Jesús mío, que jamás me separe de ti. Amén.

0: Oremos. Gracias te damos, Señor, por tu palabra, por la vida y por llamarnos, porque nos quieres y nos amas incondicionalmente para enviarnos y ser testigas y testigos de tu amor. Que tu Espíritu nos fortalezca en la fe en Jesucristo, tu Hijo amado, nuestro Señor y Salvador, buen pastor. Nos comprometa en la fidelidad a la construcción de tu reino y en la alianza nueva que sellaste con tu sangre al dar la vida por nosotros. Te lo pedimos por Jesucristo tu Hijo, que vive y reina contigo en la unidad del Espíritu Santo y es Dios por los siglos de los siglos. Un momentito, solo un aviso van a dar y dos que voy a dar yo. Felicitar a don Rolando Antonio Pérez, que hoy está cumpliendo años, ¿verdad? Le damos un aplauso, por favor. Muchas felicidades a su señora Evanelli, a los patojos, a los dos hijos. No le vamos a preguntar la edad para no ponerlo nervioso. Está bien. El aviso.
1: Proclamas matrimoniales. Jason Giovanni López Jerónimo de Hierbabuena La Mina con María Albertina Castellón Pérez de Mojón La Mina. Wilmer Giovanni Martínez Ramírez de Cerrón Pelío Negro con Verónica López Zacarías de Hierbabuena La Mina. Santos Maximiliano López Gutiérrez con Lázara García, ambos de Tierra Colorada Matasano. Walter Raúl Choc Fernández de Cobán, Alta Verapaz, con Bexia Janía Pérez García de Guaraquiche Centro. Saúl Antonio Suchite Ramírez de Cedral Talquesal, con Virginia Ramírez Gutiérrez de Caserío Pinalito El Volcán. Se agradece a Coro Santiago Urbano y a la banda Tras los Pasos de Jesús por las flores que adornan el altar. Gracias, Dios les bendiga. El próximo sábado le corresponde el adorno a Pequeña Comunidad de Vida Cristiana San Juan Apóstol. Queremos agradecer a Radio Chortí FM Tierra, al Cable Nuevo Amanecer de TV 10 Chortí y a la página oficial Parroquia Santiago Jocotán por la transmisión de la Santa Eucaristía.
0: La bendición de Dios Padre, Hijo y Espíritu Santo permanezca con ustedes, con nosotros, hasta la vida eterna. Podemos continuar en la paz y la alegría que nos da el Señor. Tengan buena noche, un abrazo, Rolando, que cumplan muchos más, y también para su familia.
1: Avisos parroquiales. 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Lunes 15, 10 de la mañana, Cumbre La Arada. Martes 16, 3 de la tarde, Guareruche Centro. 3 de la tarde, Tablón Aguasarca. Miércoles 17, 10 de la mañana, Plan de Candelero. 10 de la mañana, Encuentro Candelero. 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Domingo 21, 8 de la mañana, Círculo Vocacional en el Colegio Fe y Alegría.

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1: Hemos participado espiritualmente de la celebración de la Santa Misa. Que el mensaje que hoy hemos escuchado lo

Es así como les hemos llevado la transmisión de la celebración de la Santa Eucaristía desde el Santuario Santiago Apóstol en esta nochecita del sábado, hoy 13 de junio, hoy que celebramos a San Antonio de Padua. Saluditos muy especiales a todas las comunidades que hoy pues estuvieron o para quienes todavía están celebrando la fiesta de San Antonio como patrono de su comunidad. Saluditos en esta noche, vamos a compartir un canto, una bonita alabanza y pues regresamos para continuar con nuestra programación regular de Alegría Ranchera.

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Buenas noches, muy buenas noches, ¿qué tal, cómo están? Qué gusto, qué placer poder saludarles en esta nochecita ya del sábado. Hoy estamos a sábado 13 de junio del año 2026. Reciban el saludo muy cordial de José Díaz Amador, ya por acá de turno para saludarles, acompañarles ya en un turno del fin de semana. Estamos en el sabadito alegre. Que haya sido pues un maravilloso día, que todo lo que pues teníamos planificado se haya hecho pues realidad. Nosotros por acá vamos iniciando nuestra programación de la Día Ranchera. Bienvenidos y bienvenidas. Vamos a compartir rápidamente entonces ya lo que nos resta de esta programación musical. Recuerden que estaremos con ustedes hasta eso de las 22 horas 10 de la noche. Vamos iniciando rápidamente con este primer tema musical en la voz de Armando y René.

Estamos en las 20 horas, 8 de la noche con 40 minutos. Gracias por sintonizarnos. Por acá vamos a ir complaciendo con más de los buenos éxitos ya en esta noche. Vamos a dejarlos con Don Paco Pineda y esto que va por nombre El Abandonado.

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Bien, estamos en las 8 de la noche con 55 minutos. Avanzamos en el tiempo en esta noche del sábado. Ya pues compartiendo juntos a través de esta programación. También queremos compartir avisos importantes. Atención, mucha atención de parte del asistente Fabián Koch Portuguet. Avisa a todo el personal que trabajaron 2 y 3 meses de zafra en Ingenio Magdalena con los caporales Amado y Dimas, que pueden pasar a retirar su liquidación este lunes 15 de junio a partir de las 10 de la mañana en San Patricio. Favor llevar su DPI y para más información pueden comunicarse al teléfono 41-58-21-59. 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Vamos a ir compartiendo por acá más de los buenos éxitos. Queremos agradecer la sintonía y comunicación de doña Ermelinda Esquivel, ahí en la parte del Zarzal Chupacamotán, allá sintonizándonos. Vamos a ir con mucho gusto complaciendo por acá con este buen tema en la voz de las hermanas Lima, La Barca Marina. Saluditos también a quienes nos sintonizan a través de nuestra radio en línea, a través de nuestra aplicación, ahí en cualquier parte del mundo.

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Bien, estamos en las 9:07. Avanzamos en el tiempo. Muchísimas gracias por esa sintonía que mantienen en distintas partes de esta región Chortí. Saluditos a usted que está sintonizándonos a través de la 95.9, ya compartiendo el descanso de este sabadito, ya en el fin de semana. Por acá es un gusto también, pues, estar compartiendo ya nuestro turno, poder compartir de esta programación de la herida ranchera. Vamos con más de los buenos éxitos. Queremos antes enviar un saludo para Carmen Méndez allá en la parte de Chispán Jaral, San Juan Ermita. Ya, pues, me está sintonizando a esta hora de la noche. Vamos a dejarlos por acá con este buen tema en la voz de las jilguerías. ¡Ay, qué ventanas tan altas!

Seguimos por acá compartiendo más de esta programación de Alegría Ranchera. Antes también compartimos avisos importantes. Atención, mucha atención de parte del asistente Fabián Koch Portuguet. Avisa a todo el personal que trabajaron 2 y 3 meses de Zafra en Ingenio Magdalena con los caporales Amado y Dimas, que pueden pasar a retirar su liquidación este lunes 15 de junio a partir de las 10 de la mañana en San Patricio. Favor llevar su DPI. Para mayor información pueden llamar al teléfono 4158-2159. Seguimos pues complaciendo por acá con más de los buenos éxitos. Queremos agradecer la sintonía de Estela Díaz en la parte de Cumbre La Arada, ya sintonizándonos. El saludo muy especial dice para sus queridas amigas, para Brenda Díaz, Ana Rutilia González, también para Lucrecia Martínez y Flora Suchite, ahí pues compartiendo de nuestra programación. También agradecemos la sintonía del buen amigo Elder allá en la parte de Agua Blanca, en el municipio de Olopa. Saluditos allá a todos los buenos amigos que pues comparten a través de nuestra programación en la 95.9. Vamos a ir presentándole por acá más de los buenos éxitos. Vamos a dejarlos con Don Vicente Fernández y este tema, Lástima que seas ajena.

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Estamos en las 8, en las 9 de la noche con 25 minutos. Queremos en este espacio saludar a todos los que el día de hoy amanecieron de manteles largos. El día de hoy están de cumpleaños, estuvieron de cumpleaños. Hoy pasaron un día maravilloso, un día muy especial. Así que, pues, para los que hoy pues están llegando a otro año más de vida, decirle muchas felicidades. Que Dios Todopoderoso les bendiga en grande y sobre todo pues les conceda seguir cumpliendo muchos años más de vida. Que la Virgen María también pues nos llene de bendiciones. Tenemos por acá un saludo muy especial que viene de parte de Silvia García de Tular Centro Camotán para don Antonio Esquivel Romero por estar de cumpleaños hoy 13 de junio en el mero día de San Antonio. Hoy está llegando a sus 49 años de vida, dice. Así que, pues muchísimas felicidades para don Antonio Esquivel Romero. Que Dios pues le derrame muchísimas bendiciones y le conceda seguir cumpliendo muchos años más de vida. El saludito va de parte de su querida esposa y también de sus hijos, quienes le desean muchas felicidades.

Vamos a ir complaciendo por acá con más de los buenos éxitos. Queremos compartir antes, avisos importantes. 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Vamos a ir por acá con más de las complacencias. Queremos agradecer la sintonía de María Lucrecia allá en la parte de Ocumbla, ya sintonizándonos. El saludito muy especial dice para Inma Ninet, para la familia Díaz, diciéndole que estén pasando una bonita noche.

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Un buenísimo tema en la voz de nada más y nada menos que de Don Vicente Fernández. Te arranqué del corazón. Estamos a solamente 17 minutitos para ya puntualizar las 22 horas 10 de la noche. Así como si nada, se nos ha ido ya el tiempo en esta programación de hoy sábado. Estamos acompañándole a través de esta programación de la Día Ranchera. Saludito muy especial a usted que está ahí pues en casita, ya compartiendo con la familia, ya pues preparándose también para el respectivo descanso. Un buen provecho para quienes todavía están en la hora de la cena. Habemos quienes pues lo hacemos ya tarde, habemos quienes lo hacemos temprano. Y para quienes todavía pues están en eso, pues un buen provecho, ¿verdad? O para quienes pues están disfrutando de una tacita de café, ¿verdad? Ya pues en esta maravillosa noche de un sábado, estamos ya en el fin de semana. Vamos con más de los buenos éxitos. Queremos reiterar el saludo muy especial para doña Hermelinda Esquivel, allá en la parte del Zarzal, Chupacamotán, allá sintonizándonos. También queremos agradecer la sintonía y comunicación de Emma Nineta, allá en plan del Zapote, rodeito en este municipio de Jocotán. Saluditos a María Lucrecia, también para María Lucrecia Díaz, a Lucrecia Martínez, deseándole que estén pasando una maravillosa noche.

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Ya únicamente son 8 los minutos que nos están separando de las 22 horas 10 de la noche. Ya estamos entrando a la parte final de esta programación. Queremos agradecer la sintonía de nuestro buen amigo Jaime Ramírez allá en la parte de Tituque, en el municipio de Olopa, ya sintonizándolo. Muchísimas gracias. Noto con mucho gusto, nos vamos complaciendo por acá con este buen tema en la voz de Los Alegres de Terán, Ojitos Bonitos.

Y en solamente cuatro minutos nos separan de las 22 horas, 10 de la noche. Ya entonces en la parte final de esta programación queremos agradecer la sintonía de Alba allá en la parte de El Volcán Camotán, allá sintonizándonos. Muchísimas gracias, esperando que esté pasando una feliz noche. Así como también el saludo muy especial para usted que nos sintoniza en cualquier parte de esta región Chortí. Pues ya descansando, ya solamente pues ahí compartiendo de nuestra programación o compartiendo también con la familia. Saluditos a quienes pues nos sintonizan también a través de nuestra radio en línea, a través de nuestra aplicación en cualquier parte del país, en cualquier parte del mundo, haciendo pues corta la distancia a través de la tecnología. Con esto nos despedimos, nosotros por acá ha sido pues un gusto, ha sido un placer como siempre poder saludarles, el poder compartir con ustedes a través de esta programación de Alegría Ranchera. Si Dios nos da vida, nos escuchamos en una próxima oportunidad. Pasen todos una bonita noche y pues tengan un bonito sueño, un sueño reparador, y que pues mañana tengamos, si así es la voluntad de un Todopoderoso, pues la oportunidad de ver un nuevo amanecer. Nos escuchamos, muy buenas noches y con permiso.

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Amado Dios, al finalizar este día ponemos en tus manos todo lo vivido, nuestras alegrías, esfuerzos y también nuestras preocupaciones. Te pedimos que visites cada hogar que nos ha acompañado, que derrames tu paz en cada corazón y regales un descanso reparador. Cubre a cada familia con tu amor, protege sus sueños y renueva sus fuerzas para un nuevo amanecer. Que tu luz permanezca encendida en cada vida y que nunca falte la esperanza. Gracias, Señor, por permitirnos llegar hasta aquí. En tus manos descansamos en esta noche. Buenas noches, Señor.

despido con un día más de Labor Radial, agradeciendo a nuestra noble audiencia el haber compartido la intimidad de su morada con nosotros. 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Nos vamos complacidos de haber servido durante este día. Nos vamos a seguir trabajando para llevarle amenidad el día de mañana. Y por hoy, muchas gracias por ser parte de su hogar y porque juntos rendimos homenaje a nuestra Madre Tierra. Dios les bendiga en el transcurso de su descanso, deseándoles un mañana mejor, lleno de prosperidad y nuevas ilusiones.

Estamos en las 6 de la mañana con 29 minutos acá en Radio Chortí FM Tierra 95.9. Gracias por estar en sintonía de esta emisora. Estábamos con unos pequeños problemas técnicos en torre de transmisión, pero ya estamos para llevarles la Santa Eucaristía en este domingo, domingo 14 de junio. Saludo muy especial para doña Bertalicia Pérez allá en Barrio Cementerio El Rodeo Camotán. El saludo también para Víctor Manuel Vázquez en Pitaea, Niarar. El saludo muy especial para don Germán Gutiérrez en La Libertad. Gracias por ser parte de los colaboradores para este espacio de cantos religiosos en este domingo.

0: Vamos a enviar nuestra señal hasta el Santuario de Santiago Apóstol de esta vía de Jocotán para llevarles la Santa Eucaristía.
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Nos unimos a las siguientes intenciones. Rogamos a Dios Padre, Dios Hijo, por el alma de Tránsito Interiano Aldana, para que le sean perdonados sus pecados, así poder contemplar el rostro del Señor, ser liberados y gozar del reino celestial. Así suplicando la intercesión de nuestra Madre la Virgen María y el Patrón Santiago, pedida por la familia. En rogación al Cristo de ánimas por el eterno descanso de Apolinaria González, quien hoy cumple 5 años de fallecida, rogando a Dios le conceda el descanso eterno, pedida por su familia de Laguneta San Juan Ermita. Acción de gracias por la salud y trabajo de Giovanni Pérez, quien se encuentra en Estados Unidos, pidiendo a Dios y a la Virgen María para que lo siga bendiciendo y para que lo libre de todo peligro y de toda envidia y de toda maldad, pidiendo también la intercesión de San Judas Tadeo para que no le falte trabajo y para que su dinero le rinda, pedida por su esposa e hijos. Acción de gracias al Cristo milagroso, al Patrón Santiago y a la Virgen María por el cumpleaños de Marlene López, para que Dios le colme de bendiciones, pedida por su familia. En rogación al Cristo milagroso y al Patrón Santiago y a la Virgen de Guadalupe, por la salud, trabajo y protección de José William Wallace, quien se encuentra en Estados Unidos, para que Dios lo libre de todo mal y peligro, pedida por su mamá Hilda Gutiérrez de la Arada. Acción de gracias por los niños Giovanni, Ludwig, Elisandro, Noelí, pidiendo a Dios y a la Virgen María para que lo libre de todo peligro y de toda envidia y los libre de toda enfermedad y para que les dé sabiduría y entendimiento en sus estudios, pedida por sus padres. Rogación al Cristo de ánimas por el eterno descanso de Apolinaria González, quien hoy cumple 5 años de fallecida, rogando a Dios le conceda el descanso eterno, pedida por su familia de Laguneta San Juan Ermita. Rogación al Cristo de ánimas por el eterno descanso de Juventino Ábalos Ávalo, por cumplir 6 meses de fallecido, rogando a Dios le perdone sus pecados y goce de la gloria eterna, pedida por Romelia Vázquez de Limar Lelachancó. En rogación por las aves de corral, para que Dios y la Virgen Santísima los libre de toda peste y de toda envidia, pedida por la familia Pérez. Buenos días, hermanos y hermanas. Sean bienvenidos a este lugar en el que nos congregamos como pueblo de Dios para celebrar la Santa Eucaristía. Nos reunimos para alabar y servir al Señor con alegría y lo reconocemos como nuestro pastor. Participemos en esta Santa Misa con el gozo de saber que Dios nos ama.

y del Hijo y del Espíritu Santo. Amén. La gracia de nuestro Señor Jesucristo, el amor del Padre y la comunión del Espíritu Santo estén con ustedes. Buenos días, hermanos y hermanas. Damos gracias a Dios que nos reúne hoy como familia, como iglesia, para celebrar su presencia, para celebrar su amor. El viernes hemos celebrado la fiesta del Sagrado Corazón de Jesús, ese corazón de Dios que siempre está dispuesto a amarnos, como nos dirá hoy el Evangelio. Vio a la muchedumbre y tuvo compasión de ella. El Señor siempre nos ve con amor, con ternura, amor de padre y madre, amor que significa presencia, apoyo, consuelo, fortaleza. Le pedimos pues al Señor para que siga manifestándonos ese amor, el que nos elige, el que nos llama, nos invita también a comunicar todo lo que de Él recibimos. Así que dispongámonos pues a abrir nuestros corazones a su gracia, a su palabra. Le pedimos humildemente perdón de todos nuestros pecados.

decimos yo confieso ante Dios Todopoderoso y ante ustedes, hermanos, que he pecado mucho de pensamiento, palabras, obras y omisión. Por mi gran culpa. Por eso ruego a Santa María siempre Virgen, a los ángeles, a los santos y a ustedes, hermanos, que intercedan por mí ante Dios nuestro Señor. Que Dios Todopoderoso tenga piedad y misericordia de nosotros, perdone nuestros pecados y nos lleve a la vida eterna. Amén.

0: Oh Dios, fuerza de los que en ti esperan, escucha con bondad nuestras súplicas, y pues sin ti nada puede la fragilidad de nuestra naturaleza. Concédenos siempre tu ayuda, para que al poner en práctica tus mandamientos, te agrademos con nuestros deseos y acciones. Por nuestro Señor Jesucristo, tu Hijo, que vive y reina contigo en la unidad del Espíritu Santo y de Dios, por los siglos de los siglos. Escuchamos la palabra de Dios. Quienes desean confesarse, los sacerdotes están esperando en la sacristía.
1: Hoy, la palabra de Dios nos recuerda la inmensa ternura con la que el Señor nos ha elegido. Nos llama como sus discípulos a proclamar el reino de los cielos.
2: Del libro del Éxodo. En aquellos días, el pueblo de Israel salió de Refidim, llegó al desierto del Sinaí y acampó frente al monte. Moisés subió al monte para hablar con Dios. El Señor lo llamó desde el monte y le dijo: esto dirás a la casa de Jacob, esto anunciarás a los hijos de Israel. Ustedes han visto, castigué a los egipcios y de qué manera los he levantado a ustedes sobre las alas de águila y los he traído a mí. Ahora bien, si escuchan mi voz y guardan mi alianza, serán mi especial tesoro entre todos los pueblos. Aunque toda la tierra es mía, ustedes serán para mí un reino de sacerdotes y una misión consagrada. Palabra de Dios.

Reconozcamos que el Señor es Dios, que Él fue quien nos hizo y somos suyos, que somos su pueblo.

De la carta del apóstol San Pablo a los romanos. Hermanos, cuando todavía no teníamos fuerzas para salir del pecado, Cristo murió por los pecadores en el tiempo señalado. Difícilmente habrá alguien que quiera morir por un justo, aunque puede haber alguno que esté dispuesto a morir por una persona sumamente buena. Y la prueba de que Dios nos ama está en Cristo, y murió por nosotros cuando aún éramos pecadores. Con mayor razón, ahora que hemos sido justificados por su sangre, seremos salvados por él del castigo final. Porque si cuando éramos enemigos de Dios, fuimos reconciliados con él por la muerte de su Hijo, con mucha más razón, estando ya reconciliados, recibiremos la salvación participando de la vida de su Hijo. Y no solo esto, sino que también nos gloriamos en Dios por medio de nuestro Señor Jesucristo, por quien hemos obtenido ahora la reconciliación. Palabra de Dios.

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1: En aquel tiempo, al ver Jesús a las multitudes, se compadecía de ellas, porque estaban extenuadas y desamparadas como ovejas sin pastor. Entonces dijo a sus discípulos: la cosecha es mucha y los trabajadores pocos. Rueguen, por lo tanto, al dueño de la mies que envíe trabajadores a sus campos. Después, llamando a sus 12 discípulos, les dio poder para expulsar a los espíritus impuros y curar toda clase de enfermedades y dolencias. Estos son los nombres de los 12 apóstoles. El primero de todos, Simón, llamado Pedro, y su hermano Andrés, Santiago y su hermano Juan, hijos de Zebedeo, Felipe y Bartolomé, Tomás y Mateo, el publicano, Santiago, hijo de Alfeo, y Tadeo, Simón, el cananeo, y Judas Iscariote, que fue el traidor. A estos 12 los envió Jesús con estas instrucciones: no vayan a tierra de paganos ni entren en ciudades de samaritanos. Vayan más bien en busca de las ovejas perdidas de la casa de Israel. Vayan y proclamen por el camino que ya se acerca el reino de los cielos. Curen a los leprosos y demás enfermos. Resuciten a los muertos y echen fuera a los demonios. Gratuitamente han recibido este poder, ejérzanlo pues gratuitamente.

Hermanos y hermanas, hemos pasado ya las grandes fiestas solemnes de la Pascua, la ascensión del Señor, Pentecostés, la venida del Espíritu Santo, la Santísima Trinidad, Corpus Christi, que celebramos hace 8 días, el Sagrado Corazón de Jesús, que celebramos el viernes, el Inmaculado Corazón de María, que celebramos ayer junto con la fiesta de nuestro querido San Antonio. Y hoy, pues, de alguna manera retomamos lo que es el tiempo ordinario con el 11º domingo. Y con él retomamos también al evangelista San Mateo, a quien escuchamos en este año en el ciclo A. San Mateo, que escribe para una comunidad judía. Y su evangelio está como dividido en 5 grandes discursos de Jesús. De tal modo, pues, hermanos y hermanas, que de aquí en adelante estaremos nosotros viviendo este tiempo ordinario, un tiempo en el que la esperanza que viene de Dios ha de iluminar nuestro caminar siempre. La esperanza que no defrauda, nos decía San Pablo en el año del jubileo de la esperanza. Esa esperanza que va animando nuestra vida y nuestro caminar por medio de la palabra de Dios. Ojalá, pues, que podamos nosotros siempre buscar la palabra de Dios, dejarnos iluminar por ella y ponerla en práctica. Y hoy, pues, la palabra de Dios que hemos escuchado nos muestra a ese Dios que ha sido siempre cercano a la humanidad. Ese Dios que hace alianza con su pueblo, como nos decía el Salmo: el Señor es nuestro Dios y nosotros su pueblo. Ese Dios que, más que nosotros buscarlo, Él viene en nuestra búsqueda, Él viene a nuestro encuentro para llenarnos de su amor, para llenarnos de su gracia, para llenarnos de su misericordia. Ustedes serán para mí un reino de sacerdotes y una nación consagrada. Es el Señor, pues, quien nos elige, es el Señor quien nos da a nosotros ese gran regalo de sentirnos nosotros sus hijos, de sentirnos nosotros su pueblo. El Evangelio de San Mateo nos narra cómo Jesús ve a toda la gente, las multitudes que lo seguían. Y dice: se compadecía de ellas, porque estaban extenuadas y desamparadas como ovejas sin pastor. Esa mirada de Dios, que siempre es una mirada distinta a la que nosotros podamos tener. A veces
pues como dicen por ahí, los ojos se hicieron para ver. Y algunos cuando ven a las personas, pues la ven de diferentes maneras. Algunos dirán, pues qué bien arreglada anda. Otros dirán, en qué fachas vi. Otros dirán, ni se peinó. Otros dirán, y tantas cosas, ¿verdad?, que se dicen. La mirada del Señor es una mirada de amor. Es una mirada de misericordia. Es una mirada paternal. Una mirada que dice es compasiva. Compasiva quiere decir que asume Él lo que nosotros vivimos: alegrías, tristezas, esperanzas, cansancios, enfermedades y todo lo que el Señor ve en nosotros. Y así debemos nosotros sentir su mirada, porque a veces uno también siente que lo están viendo, y no con buenos ojos, podríamos decir, ¿verdad? Y debemos sentir también la mirada de Dios, cómo el Señor me ve a mí. El Señor no me ve para juzgarme. El Señor no me ve para criticarme, sino su mirada es una mirada compasiva, es una mirada misericordiosa. Como mira hoy a nuestro pueblo, un pueblo que lucha por salir adelante, un pueblo que los padres tratan de dar lo mejor a sus hijos, un pueblo que busca a Dios, pero también un pueblo que a veces desobedece a Dios, un pueblo que a veces no practica la palabra de Dios, los mandamientos de Dios. Un pueblo que está necesitado de buenos líderes, que lo guíen por el buen camino, que lo gobiernen de tal modo que busquen especialmente favorecer a los más necesitados. Viendo Jesús a la muchedumbre, dice: la cosecha es mucha y los trabajadores pocos. Rueguen por tanto al dueño de la mies que envíe trabajadores a sus campos. La tarea es siempre grande en construir el reino de Dios. La tarea siempre es grande en la misión, porque a veces también no hay compromiso, no hay responsabilidad. Algunos, cuando escuchan la palabra compromiso, como que escuchan mal, porque escuchan con permiso, se van, no quieren compromiso, no quieren tareas, no quieren, pues nada más estar ahí, ¿verdad? Y no hablo solamente en cuestiones religiosas de la iglesia. A veces también en el trabajo. Yo miro que a veces la gente anda buscando trabajo y cuando lo encuentran los primeros días y meses trabaja bastante. Pero ya después ya la van pasando ahí, ¿verdad? Tranquilitos. Creo yo, hermanos y hermanas, hablando de la iglesia, es importante también que podamos nosotros pedir al dueño de la mies que envíe operarios para trabajar en la viña del Señor.
sacerdotes, religiosos, religiosas, laicos comprometidos. Pero que trabajemos, llevemos adelante la misión en sinodalidad. No hago lo que quiero, hago lo que me parece, hago lo que me gusta, sino como manda la iglesia, sino como manda el Señor. Así es como debemos trabajar en su viña. Por eso, hoy, a la luz de este evangelio, pidámosle al Señor que envíe operarios a su mies, que envíe trabajadores, y nosotros mismos podamos decir: aquí estoy. Como dijo Samuel: aquí estoy, Señor, para hacer tu voluntad. O como dijo la Virgen María: yo soy la esclava del Señor, que se haga en mí según tu palabra. La cosecha es mucha y los trabajadores pocos. Siempre ha sido así. ¿Por qué será que la iglesia siempre es así? ¿Será porque no paga? De repente. Monseñor Ángel, nuestro anterior obispo, decía, y precisamente se inspiró aquí, en nuestra parroquia, con la bendición de las dos andas el año antepasado, creo yo, tanto de Jesús Nazareno como del Señor Sepultado. Decía que el anda no la lleva uno solo, ni dos ni cuatro. De hecho, nuestras andas tienen 30, 40, 50 cargadores y todavía van ahí apenas. Y la misión en la iglesia también es de todos. Había un sacerdote una vez que preguntaba: ¿cuántos son bautizados? Todos levantaban la mano. ¿Cuántos son misioneros? Ya eran pocos. Y todo bautizado debe ser también misionero. Trabajar en comunión con el Señor, en comunión con la iglesia. Y miren, el Señor llama a los que Él quiere. A veces alguien dice: ah, yo quisiera, pero no puedo. Yo quisiera, pero no me siento. Yo quisiera, pero no estoy preparado. Como bien saben, hace poco fui nombrado administrador de la diócesis. Y no es porque yo quisiera. Como les compartí ayer en un encuentro que tuvimos con los agentes de pastoral de acá, con los grupos y movimientos, que en esta visita que el Papa hizo a España, un niño le pregunta: Santo Padre, usted desde niño quiso ser Papa. Y el Papa le dijo: ni de niño ni de viejo quería ser Papa yo. Y así los que estamos dentro de la iglesia, que ahí vamos a puras penas también, no es que queramos, no es que quiera yo ser administrador, no es que quiera yo ser encargado de este grupo, de esta pastoral, de este movimiento, no. Es el Señor que me envía, es el Señor que me llama y me envía. Y así debemos verlo, hermanos.
No, si para estar en la casa, yo sería el primero en apuntarme. Que en la casa pasa uno tranquilo. Pero, como dice el Señor, ¿a quién enviaré? ¿Quién llevará adelante la misión? Y contesta el profeta Jeremías, que no quería también porque decía que era tartamudo, ¿verdad? Pero al final dice: aquí estoy, Señor, envíame a mí. Y así debemos ser cada uno de nosotros, hermanos, ponernos en disponibilidad al proyecto de Dios, al proyecto del reino de Dios. Porque algunos pocos vamos apenas llevando el anda y todavía nos critican. Y todavía dicen: esa anda va a torcer, esa anda la van a botar. Pues metete también en la procesión, metete a llevar esa anda, el anda de la misión, el anda del reino de Dios, a lo cual el Señor pues nos invita. Veía las multitudes y se compadecía de ellas porque estaban como ovejas sin pastor. Luego dice el Evangelio los nombres de los apóstoles, nombres concretos, hombres con su historia, hombres con sus virtudes, pero también con sus debilidades, porque el Señor no anda buscando perfectos, el Señor anda buscando hombres y mujeres disponibles que quieran trabajar en la misión, en su proyecto. Los nombres de los apóstoles, comenzando por Pedro y terminando por el último. ¿Quién es el último? Judas, el traidor, dice el Evangelio. Miren qué significativo también. Pedro a la cabeza, que lo traicionó también, pero se arrepintió y confesó su fe. Y Judas al final. Para decirnos que seguir a Jesús no es que todo está ya resuelto. Seguir a Jesús no es que ya todo se hizo. Podemos seguir a Jesús en conversión y arrepentimiento, como Pedro, o podemos estar y seguir a Jesús traicionándolo como Judas. Estar dentro de la iglesia, dentro de la misión, no nos garantiza, sino el caminar todos los días, renovando nuestra fe, renovando nuestro compromiso. Y el Señor, cuando nos envía, no nos envía con las manos vacías. El Señor nos da instrucciones. El Señor nos da su gracia. No vayan a tierra de paganos ni entren en ciudades de samaritanos. Vayan más bien en busca de las ovejas.

más sean los pecados, más abundante es la gracia y la misericordia de Dios. Que el Señor, pues, hermanos y hermanas, siga bendiciendo nuestra vida y nuestro caminar misionero. Una misión, repito, y son palabras del Papa en esta visita a España, un camino misionero sinodal, es decir, no dispersos, sino en comunión con la Iglesia, en comunión con la pastoral, en comunión con los obispos, con los sacerdotes, en comunión con todos los hermanos. Pidámosle al Señor, pues, para que su mirada hacia nosotros sea siempre una mirada de amor, de compasión, una mirada de padre hacia hijo, y que cada uno de nosotros, sintiéndonos amados del Señor, podamos también comprometernos con Él a amarlo en nuestro prójimo, en nuestros hermanos, y llevando adelante la misión. Gloria al Padre, al Hijo y al Espíritu Santo. Se ponen de pie. Profesamos nuestra fe.

0: Creen ustedes en Dios, que es Padre Todopoderoso, Creador del cielo y de la tierra.
1: Creo, Señor, yo creo.
0: Creen en Jesucristo, el Hijo de Dios, que nació de María Virgen, padeció, murió y resucitó, que está sentado a la derecha del Padre y que desde ahí ha de venir a juzgar a vivos y muertos.
1: Creo, Señor.
0: Creen en el Espíritu Santo, la Santa Iglesia Católica, la comunión de los santos, el perdón de los pecados, la resurrección de los muertos y la vida eterna.
1: Creo, Señor.
0: Hermanos y hermanas, esta es nuestra fe, esta es la fe de la Iglesia, esta es la fe que debemos de profesar en el nombre de Jesucristo nuestro Señor. En esta misma fe presentemos ahora al Señor nuestras súplicas, nuestras oraciones, respondiendo a cada una de ellas diciendo: te lo pedimos, Señor.
2: Por la Iglesia, para que siga siendo reflejo de la compasión de Cristo y lleve consuelo a los que más sufren, oremos. Para que los pastores del pueblo de Dios trabajen y no cesen de promover la reconciliación de los cristianos, oremos.
3: Te lo pedimos, Señor.
2: Por los que gobiernan las naciones, especialmente por los de nuestro país, para que Dios les inspire pensamientos y decisiones encaminados a una paz verdadera, oremos.
3: Te lo pedimos, Señor.
2: Para que los consagrados y misioneros trabajen con ilusión y entrega en el servicio a los enfermos, pobres y necesitados, oremos.
3: Te lo pedimos, Señor.
2: Para que los difuntos disfruten de la bondad del Señor en su gloria, oremos.
3: Te lo pedimos.
2: Por todos nosotros, para que aprendamos a agradar a Dios, cumpliendo fielmente la vocación a la que hemos sido llamados, siendo modelos para otros, ahí donde Dios ha colocado, oremos.
3: Te lo pedimos, Señor.
0: Pedimos al Señor por todos los que trabajan en su obra,

0: para que siempre nos llene de su gracia, de su amor y misericordia. Por los jóvenes, varones y señoritas que están en las diferentes casas de formación, para que respondan con generosidad al llamado que el Señor les hace para trabajar en su viña, oremos. Por todos los laicos comprometidos, para que también el Señor bendiga e ilumine sus vidas, puedan sentir siempre su gracia y renueven ellos el entusiasmo de seguir llevando adelante la misión de Cristo y de la Iglesia, oremos. Padre bueno y misericordioso, recibe estas oraciones y súplicas que con fe tu Iglesia te presenta, aquellas que te hemos expresado y las que han quedado en nuestros corazones. Recíbelas y atiéndelas en el nombre de tu Hijo Jesucristo, el que vive y reina por los siglos de los siglos. Amén. Tengan la bondad de sentarse.
1: Al acercar al altar estos dones de pan y vino, ofrezcamos a nuestro Padre la disponibilidad de seguirlo y servirle con todo nuestro ser.

Oremos, hermanos y hermanas, para que este sacrificio nuestro y de toda la Iglesia sea una ofrenda agradable a Dios Padre Todopoderoso. Tú que con este pan y este vino que te presentamos, das al género humano el alimento que lo sostiene y el sacramento que lo renueva, concédenos, Señor, que nunca nos falte esta ayuda para el cuerpo y el alma, por Jesucristo.

En verdad es justo y necesario, es nuestro deber y salvación darte gracias, Padre Santo, siempre y en todo lugar, por Jesucristo, tu Hijo amado. Por el que es tu palabra hiciste todas las cosas, tú nos lo enviaste para que, hecho hombre por obra del Espíritu Santo y nacido de María la Virgen, fuera nuestro Salvador y Redentor. Él, en cumplimiento de tu voluntad para destruir la muerte y manifestar la resurrección, extendió sus brazos en la cruz y así adquirió para ti un pueblo santo. Por eso con los ángeles y los santos proclamamos tu gloria diciendo:

Santo eres en verdad, Señor, fuente de toda santidad. Por eso te pedimos que santifiques estos dones con la efusión de tu Espíritu, de manera que se conviertan para nosotros en el cuerpo y la sangre de Jesucristo nuestro Señor, el cual, cuando iba a ser entregado a su pasión voluntariamente aceptada, tomó pan, dándote gracias, lo partió y lo dio a sus discípulos, diciendo: tomen y coman todo de él, porque esto es mi cuerpo, que será entregado por ustedes.

Del mismo modo, acabada la cena, tomó el cáliz y dándote gracias de nuevo lo pasó a sus discípulos diciendo: tomen y beban todo de él, porque este es el cáliz de mi sangre, sangre de la alianza nueva y eterna, que será derramada por ustedes y por muchos para el perdón de los pecados. Hagan esto en conmemoración mía.

Así pues, Padre, al celebrar ahora el memorial de la muerte y resurrección de tu Hijo, te ofrecemos el pan de vida y el cáliz de salvación y te damos gracias porque nos hace dignos de servirte en tu presencia. Te pedimos humildemente que el Espíritu Santo congregue en la unidad a cuantos participamos del cuerpo y la sangre de Cristo. Acuérdate, Señor, de tu Iglesia extendida por toda la tierra y reunida aquí en el domingo, día en que Cristo ha vencido la muerte y nos ha hecho partícipes de su vida inmortal. Y con el Papa León, con nuestros obispos y todos los pastores que cuidan de tu pueblo, llévala a su perfección por la caridad. Acuérdate también de nuestros hermanos que se durmieron en la esperanza de la resurrección y de todos los que han muerto en tu misericordia, admítelos a contemplar la luz de tu rostro. Ten misericordia de todos nosotros y así con María la Virgen, Madre de Dios, su esposo San José, los apóstoles y cuantos vivieron en tu amistad a través de los tiempos, merezcamos por tu Hijo Jesucristo compartir la vida eterna y cantar tus alabanzas.

El amor de Dios ha sido derramado en nuestros corazones con el Espíritu Santo que se nos ha dado. Con fe y esperanza nos atrevemos a decir: Padre nuestro, que estás en el cielo, santificado sea tu nombre. Venga a nosotros tu reino. Hágase tu voluntad en la tierra como en el cielo. Danos hoy nuestro pan de cada día. Perdona nuestras ofensas, como también nosotros perdonamos a los que nos ofenden. No nos dejes caer en tentación y líbranos del mal. Líbranos de todos los males, Señor, y concédenos la paz en nuestros días, para que, dados por tu misericordia, vivamos siempre libres de pecado y protegidos de toda perturbación, mientras esperamos la gloriosa venida de nuestro Salvador Jesucristo. Señor Jesucristo, que dijiste a tus apóstoles: la paz les dejo, mi paz les doy, no tomes en cuenta nuestros pecados, sino la fe de tu iglesia, y conforme a tu palabra concédenos la paz y la unidad. Tú que vives y reinas por los siglos de los siglos. La paz del Señor esté siempre con ustedes. Como hermanos, démonos un saludo fraterno de paz.

Hermanos y hermanas, este es Jesucristo. Él es quien elige, llama y envía. Él es el Cordero de Dios que quita todos los pecados del mundo. Dichosos nosotros los invitados a participar hoy en este banquete. Señor, no soy digno de que entres en mi casa, pero una palabra tuya bastará para sanar. La comunión con el cuerpo y la sangre de nuestro Señor Jesucristo nos guarden para la vida eterna.

comunión espiritual. Creo, Jesús mío, que estás realmente presente en el Santísimo Sacramento del altar. Te adoro, te amo y deseo vivamente recibirte. Pero no pudiendo hacerlo ahora sacramentalmente, ven espiritualmente a mi corazón y como si ya te hubiera recibido, me uno, me abrazo enteramente a ti. No permitas, Jesús mío, que jamás me separe de ti. Amén.

0: Señor, esta santa comunión contigo que hemos recibido, anticipo de la unión de los fieles en ti, realice también la unidad en tu iglesia. Por Jesucristo nuestro Señor. Escuchamos algunos avisos.
1: Avisos parroquiales. Domingo 14, 2 de la tarde, Los Vados. 4 de la tarde, Escobial. Lunes 15, 10 de la mañana, Cumbre La Arada. Martes 16, 3 de la tarde, Guareruche Centro. 3 de la tarde, Tablón Aguasarca. Miércoles 17, 10 de la mañana, Plan de Candelero. 10 de la mañana, Encuentro Candelero. Jueves 18, 10 de la mañana, Talquesal Centro. 10 de la mañana, Barbasco. Sábado 20, 10 de la mañana, Matrimonio Comunitarios en el Santuario. 8 de la mañana, Encuentro Diocesano de Coordinadores, de Monitores, Lectores, Salmistas, Coros, Acólitos en San Jacinto. Domingo 21, 8 de la mañana, Círculo Vocacional en el Colegio Fe Alegría. La Pastoral Juvenil Parroquial le invita a degustar de un vaso de arroz con leche, manjar, tortillas con chaumín y tostadas con frijol. Agradecemos su colaboración y apoyo a la pastoral. Se agradece al Coro Santiago Urbano y a la banda Tras los Pasos de Jesús por las flores que adornan en el altar. Gracias, Dios siga bendiciendo. El próximo sábado le corresponde el adorno a pequeñas comunidades San Juan Apóstol. Proclamas matrimoniales. Jason Giovanni López Jerónimo de Hierba Buena La Mina con María Albertina Castellón Pérez de Mojón La Mina. Wilmer Giovanni Martínez Ramírez de Cerrón Pelío Negro con Verónica López Zacarías de Hierba Buena La Mina. Santos Maximiliano López Gutiérrez con Lázara García, ambos de Tierra Colorada, Matasano. Walter Raúl Choc Fernández de Cobán, Alta Verapaz, con Bexi Ajania Pérez García de Guaraquiche Centro. Saúl Antonio Suchite Ramírez de Cedral, Talquesal, con Virginia Ramírez Gutiérrez de Caserío Pinalito, El Volcán, Camotán. 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
0: El círculo vocacional del próximo domingo estarán participando jóvenes también de la Unión de Camotán de San Juan Ermita y de Olopa. Es una actividad del sector diocesano. Esta actividad consiste en todos los jóvenes que quieran participar, varones y señoritas, presentar las diferentes vocaciones en la iglesia, sacerdotal, religiosa, juvenil, matrimonial, soltería, misionera, etcétera. Tantas vocaciones pues que hay en la iglesia. De compartir pues con los jóvenes que conozcan que en la iglesia pues no solo es la Santa Misa, no solo son procesiones, sino pues hay todos unos dones, unos carismas que se manifiestan en las diferentes vocaciones. Así que están invitados todos los jóvenes, varones y señoritas. El Señor esté con ustedes. La bendición de Dios, que es todopoderoso, Padre, Hijo y Espíritu Santo, descienda sobre ustedes, sobre sus familias, permanezca y les acompañe siempre. Saludamos a nuestra Madre Santísima, la Virgen María, diciendo la salve. Dios te salve, Reina y Madre, Madre de misericordia, vida, dulzura y esperanza nuestra. Dios te salve, a ti amamos los desterrados hijos de Eva. A ti suspiramos, gimiendo y llorando en este valle de lágrimas. Ea pues, Señora abogada nuestra, vuelve a nosotros tus ojos misericordiosos, y después de este destierro muéstranos a Jesús, fruto bendito de tu vientre, oh clemente, oh piadosa, oh dulce Virgen María. Ruega por nosotros, Santa Madre de Dios, para que seamos dignos de alcanzar las promesas y gracias de nuestro Señor Jesucristo. Amén. Sagrado Corazón de Jesús, Sagrado Corazón de Jesús, San Antonio, ruega por nosotros. Que todas las almas de nuestros seres queridos difuntos, por la misericordia de Dios, descansen en paz. Hermanos y hermanas, que tengan feliz domingo, buena semana. Nuestra Eucaristía ha terminado. Podemos ir en paz.

esta manera les hemos llevado la transmisión de la Santa Eucaristía desde el Santuario de Santiago Apóstol de este municipio de Jocotán. Ahora nos trasladamos a la parroquia San Juan Bautista, San Juan Ermita, para llevarles la Santa Eucaristía.

reiteramos nuestra fe para vivirla desde nuestra vocación, como un solo pueblo.

fuerza y espera. Escucha con bondad nuestras súplicas y pues en ti nada puede la fragilidad de nuestra naturaleza. Concédenos siempre la ayuda de la gracia para que al poder de práctica tus mandamientos te agrademos con nuestros deseos y acciones. Por nuestro Señor Jesucristo.

han visto cómo castigué a los egipcios y de qué manera los he levantado a ustedes sobre las alas de águila y los he traído a mí. Ahora bien, si es

El Señor es nuestro Dios.

que Él fue quien nos hizo y somos suyos, que somos pueblo y rebaño. Porque el Señor es bueno.

Hermanos,

Y la prueba de que Dios nos ama está en que Cristo murió por nosotros. Cuando aún éramos pecadores, con mayor

al ver Jesús a las multitudes, se compadecía de ellas, porque estaban abandonadas y desamparadas, como ovejas sin pastor. Entonces dijo a sus discípulos: la cosecha es mucha y los obreros pocos. Rueguen, por tanto, al dueño de la mies que envíe trabajadores a sus campos. Después, llamando a sus dos discípulos, les dio poder para expulsar a los espíritus impuros y curar toda clase de enfermedades y dolencias. Estos son los nombres de los 12 apóstoles. El primero de todos, Simón, llamado Pedro, y su hermano Andrés, Santiago y su hermano Juan, hijos de Zebedeo, Felipe y Bartolomé, Tomás y Mateo, el publicano, Santiago, hijo de Alfeo, y Tadeo, Simón, el Galileo, y Judas Iscariote, que fue el traidor. A este 12 los envió Jesús con estas instrucciones: no vayan a tierra de paganos ni entren en ciudades de samaritanos. Vayan más bien en busca de las ovejas perdidas de la casa de Israel. Vayan y proclamen por el camino que ya se acerca el reino de los cielos. Unen a los leprosos y demás enfermos, resuciten a los muertos y echen fuera a los demonios. Gratuitamente han recibido ese poder, ejérzalo, pues, gratuitamente. Palabra del Señor.

persuasivo, ¿verdad? Manifestó el presidente el deseo de liderar. En la segunda lectura encontramos la gracia de Cristo, ¿verdad? Que ha venido a reconciliar. Cristo, que a través de su muerte y de su presión, nos ha perdonado, nos ha reconciliado, nos ha traído esa gracia. Y es importante reconocer, ¿verdad? Como dice, si la muerte de Cristo nos reconcilió con Dios, mucho más nos reconciliará su vida. Su presencia tan importante para nosotros. A veces tenemos esa militancia de seguir, de amar, de reconocer su grandeza, su amor, su misericordia, su compasión, porque nos ha perdonado. Pero seamos agradecidos con Cristo, ¿verdad? Que derramó su sangre y nos reconcilió, trajo el perdón de nuestros pecados. Gracias también a la reconciliación del Señor, ¿verdad? Pues nosotros tenemos esta esperanza, a pesar de ser pecadores, de ser perdonados siempre para alcanzar la vida eterna. Sigamos adelante en esa sintonía, ¿verdad? Porque el Señor nos ve y nos ama. El Evangelio pues se centra también en el tema vocacional. El Señor ve, llama, se compadece de las gentes, de las multitudes, e invita también a sus discípulos a rezar, ponen el cuerpo en la mesa para que envíe más trabajadores en los campos. El Señor ve el sufrimiento, ve la gente alejada, ve la gente extenuada, ve su padre, como dice el Evangelio, ¿verdad? Desamparada, como ovejas. Y por eso prepara a los suyos, los llama, los elige y los envía, dándoles instrucciones para también llevar ese mensaje que el reino de Dios está cerca. Y el reino de Dios es el mismo Cristo, que se acercaba, que llegaba para consolar, para hacer esperanza, para hacer consuelo, ser fuerza para todas aquellas gentes desamparadas como ovejas sin pastor. Y dejó esa misión a los apóstoles. Y esa misma misión de los apóstoles le toca hoy a la iglesia vivirla, asumir para llegar también a las gentes desamparadas, a las gentes alejadas, a las gentes de edad que muchas veces pierde la esperanza, pierde la fe, vive en situaciones de dolor, de tristeza. A ellos también hoy nosotros como iglesia estamos llamados a llegar. Y también pues recemos, tenemos que Jesús nos da esa recomendación de rezar al pueblo de la mies para que envíe más trabajadores. Hace falta caernos comprometidos, hace falta sacerdotes, hace falta religiosos, religiosas, personas disponibles a dar ese sí que de gozo para llevar esa esperanza, ¿verdad? Llevar esa palabra que es vida, que es luz, lámpara para nuestros pasos. Por eso pues, ante esta realidad social, política, ante la guerra, ante el sufrimiento, las persecuciones, ante cualquier situación, la iglesia debe ser presente viviendo en la presencia de Jesús, ¿verdad? Como enviada del Señor. Hoy nos toca a la iglesia, nos toca a nosotros, ¿verdad? Asumir esta función que Cristo dejó a los apóstoles. Acompañemos a nuestros pastores a llevar el trabajo pastoral, la misión adelante. Porque hace falta que nosotros, pues, nos dispongamos a llevar esa buena noticia. El Señor eligió a 12, los envió en instituciones. Vean qué bonito, el Papa León visitó España en esta semana pasada.

Y habló fuego, es un mensaje muy fuerte para mucha gente. Es el mensaje de esperanza para la iglesia. Esa es la iglesia. Y debemos acompañar a nuestro Papa, ¿verdad? Como sucesor de Juan de Pedro, con humildad de Cristo, junto con todos los obispos, ¿verdad? Como sucesor de los apóstoles, a llevar esa misión, ¿verdad? No podemos quedarnos parados. No podemos quedarnos sin hacer nada. El Señor mismo, ¿verdad? También nos invita a ver esas necesidades que hay a nuestro alrededor. ¿Cuántas necesidades hay en nuestra parroquia? ¿Cuántas necesidades hay en la diócesis? Y por eso, pues, es importante que también la familia se comprometa a la misión que Cristo ha encomendado a los apóstoles y que hoy debemos de asumirla nosotros con alegría, con esperanza, con tiempo, con disponibilidad para llevar esperanza y paz y justicia, y esas palabras que lámpara para los pasos de cada hombre y mujer. Así que esta invitación, ¿verdad? Dios nos ve y nos ama. Dios ve también esas necesidades que hay y ama a las gentes. También nosotros estamos llamados a ver y amar y llevar la palabra del Evangelio de Jesús a los demás. Enseñar a los hijos, ¿verdad? También a vivir su fe. Como decía el Papa, ahora llevar fe donde hay desconfianza. Llevar esperanza, ¿verdad? Llevar caridad donde hay un ser. Es que importante, ¿verdad?, que nos comprometamos y hagamos caso omiso al Señor. Pues en algunos días para que envíen los trabajadores, la cosecha es mucha, los trabajadores son pocos, pocos sacerdotes, pocos religiosos, pocos laicos comprometidos. Y esa es una realidad en cada parroquia, en cada diócesis de la iglesia de Cristo. Así que sigamos adelante, hermanos, y que la palabra de Dios nos motive para estar también disponibles y reconocer que el Señor es quien llama. La vocación es un servicio, la vocación es misión para el servicio de los demás. Así que nuestras eucaristías, nuestras participaciones nos ayuden a fortalecer más, ¿verdad?, nuestra entrega y disponibilidad para llevar la buena noticia a los demás. Nuestra iglesia que se preocupa, que ve y ama a los pobres y necesitados, las necesidades que hay en el mundo entero. Ustedes siguieron nuestros mensajes del Papa, se quedaron enamorados de los mensajes, ¿verdad? Imagínense que se dirigió a todos aquellos que están haciendo daño y daño del día. Deténganse, ya, conviértanse. Ya basta esa maldad, ya basta esa injusticia, ya basta esa ofensa a Dios y al prójimo. Mensaje, ¿no? Bueno, que el Señor, pues, nos ayude y recemos mucho, ¿verdad? Porque los trabajadores son pocos y la cosecha es abundante. El campo grande necesita más trabajadores para construir el reino de Dios. El Señor nos dé esa gracia y reconozcamos que nos ha reconciliado.

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sabiendo que somos propiedad del Señor y dispuestos a guardar su alianza, por eso diciendo, te lo pedimos, Señor.

Pidamos para que el Señor no se fije más sobre nuestras mies, que aumente también el número de sus elegidos y hermanos y enviados para la construcción de tu reino, por Dios. Escucha, Señor, la oración de tu pueblo, que quiere hacer suya la confianza.

con las muletas.

Es verdad, es justo y necesario, es nuestro deber y salvación darte gracias siempre y en todo lugar, Señor Padre Santo, Dios Todopoderoso y Eterno, por Cristo, Señor nuestro, quien por su misterio pascual realizó la obra maravillosa de llamarnos de la esclavitud del pecado y de la muerte al honor de ser espíritu y vida, sacerdocio real, nación consagrada.

Santo es la verdad, Señor, fuente de

gracias lo partió y lo dio a sus discípulos diciendo: tomen y coman todos de él, porque esto es mi cuerpo que será entregado por ustedes.

Te pedimos humildemente

paz en nuestros cielos, para que, dándonos por tu misericordia, vivamos siempre libres de pecado y protegidos de toda perturbación, mientras esperamos la gloriosa venida de nuestro Salvador Jesucristo. Señor Jesucristo, que diste a tus apóstoles la paz, no tengas en cuenta nuestros pecados, sino la fe de la iglesia, y conforme a tu palabra, conserva la paz y la unidad.

Realiza también la unidad en tu iglesia.

seas tú mismo con espíritu de padre y pastor según tu corazón, que como testigo de la resurrección de Jesús y sucesor de los apóstoles, apaciente a este rebaño con amor, sabiduría y fidelidad, los santificados

Y a las 4

Gracias.

pensamiento para toda la juventud, ¿verdad?, de cada parroquia. Entonces, recemos también para que los jóvenes perseveren, para que los jóvenes descubran su vocación, buscando a Dios en la oración, en la palabra y en los sacramentos, y se comprometan con Jesús, ¿verdad? Como uno dice el Evangelio, también se cumple, y los obreros pocos rueguen al dueño de la misa, que bien trabajador. Así, hermanos, pongamos en la mano del Señor nuestra fiesta patronal, y pidamos también, ¿verdad?, por el administrador de Susana, el padre Eder, que el lunes pasado fue elegido por

Pónganse de pie para participar en la oración. También la otra cosita siempre es la invitación a colaborar con la casa parroquial de Orán. El granito y granito que vayan dando ustedes, vamos cubriendo para que vaya avanzando este proyecto Orán, que es un sueño parroquial. El Señor esté con ustedes. Y la bendición de Dios Todopoderoso, Padre, Hijo y Espíritu Santo, descienda sobre ustedes.

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Queridas y queridos hermanos, volvamos a Jesús, volvamos a la Eucaristía, volvamos al sabor del pan, porque mientras estamos hambrientos de amor y de esperanza, o estamos rotos por las fatigas y los sufrimientos de la vida, Jesús se convierte en alimento que nos alimenta y nos sana. Mensaje del Papa Francisco. Llegamos al final de la transmisión de la Santa Misa, oficiada desde la parroquia San Juan Bautista, San Juan Ermita. Comuniquemos lo que hemos visto, oído y recibido.

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buenos días, amigos y amigas. ¿Qué tal? ¿Cómo están? Es un gusto poder saludarles en este domingo. Hoy es domingo 14 de junio. 14 de junio del 2026, ¿eh? Estamos en las 9:26 en FM Tierra. Vamos a iniciar con un tema musical de Amanda Miguel y esta canción, Él me mintió.

amigos y amigas, ya estamos en las 9 de la mañana con 34 minutos acá en la programación de Música del Recuerdo, la programación exclusiva de Radio Chortí FM Tierra. Vamos a seguir complaciendo con más de la buena música. Diego Verdaguer con esta canción Volveré.

únicamente 20 minutos y puntualizamos ya las 10 de la mañana. En breves momentos estaremos desde el Santuario Santiago Apóstol de esta villa de Jocotán. Así que a seguir en sintonía de esta emisora. Grupo Indio con esta canción, Tú y Yo Nos Pertenecemos.

Les voy a contar la historia de dos muchachos que en su juventud solían llevar serenata a la misma chica. El tiempo los separó y fue también el tiempo el que se encargó de reunirlos otra vez. Y esto fue lo que sucedió al regreso.

amigos y amigas, ya estamos en las 9 de la mañana con 46 minutos acá en esta programación en este domingo. Domingo 14 de junio. Nos estamos acercando a la parte final. Ya estaremos desde el Santuario Santiago Apóstol de esta vía de Jocotán llevándoles la Santa Eucaristía. Así que esté pendiente, nos vamos a ir despidiendo con el último tema musical. Tema musical de 1979, algo de Los Ángeles Negros, y esta canción Murió la Flor. Ya estaremos desde el Santuario Santiago Apóstol, desde el Santuario Santiago Apóstol llevándoles la Santa Eucaristía, así que no pierda nuestra sintonía.

0: La Eucaristía es el centro vital del universo, capaz de saciar el hambre de vida y felicidad. El que me coma vivirá por mí. En ese banquete feliz participamos de la vida eterna y así nuestra existencia cotidiana se convierte en una santa misa prolongada. Con la Eucaristía, la intimidad se hace total. El abrazo entre Dios y el hombre alcanza su cima. Es la realización de la nueva alianza que habría predicho Jeremías. Queridos hermanos y hermanas, la palabra de Dios también nos invita a reconocer que somos pueblo. Vosotros, que en otro tiempo no erais pueblo, ahora sois pueblo de Dios. Para ser evangelizadores de alma, también hace falta desarrollar el gusto espiritual de estar cerca de la vida de la gente, hasta el punto de descubrir que eso es fuente de un gozo superior. La misión es una pasión por Jesús, pero al mismo tiempo, una pasión por su pueblo.
1: Juntos en familia, participemos de la Santa Eucaristía.

transmisión de la Santa Eucaristía llega gracias a la familia González López de Barrio San Sebastián Jocotán, a Rigoberto Pérez Guales de Pacrén Jocotán, Maynor López de Mangua Matío, Consejo de Pastoral Local de Tesoro Arriba, Supertienda García Jocotán, Reina Esquivel en Estados Unidos, Socorro Amador en Tisipe Centro, José Emiliano Martínez en Estados Unidos, Santiago Caguay en esta vía de Jocotán y Zenaida Jerónimo en Cumbre La

dentro de nuestro corazón. Misa en acción de gracias a Dios, a San Antonio de Padua, por tantas bendiciones y alegrías recibidas a lo largo de sus vidas, tanto en la salud, en el trabajo, en el bienestar de sus hijos y de toda la familia, pidiéndole siempre a Dios que proteja a sus hijos y que nunca les falte salud y trabajo. Pedía por Rosa Morales. En acción de gracias a Dios, al patrón Santiago, a nuestro Señor Jesucristo, a nuestra Madre la Virgen María, al patrón San José, a los tres ángeles por el bienestar, por los bienes recibidos, por la salud y la vida de Mayra Daniela Méndez, por la salud de la niña Yatsira Méndez y Anser Alexe Méndez, pedía por Teresa Méndez Marcos y Lucio Méndez. En oración a las tres divinas personas, Padre, Hijo y Espíritu Santo, y al Cristo de ánimas, a las benditas ánimas por el alma de Lidia Mejía Martínez, por cumplir 3 años de haber fallecido hoy 14 de junio, pidiendo la intercesión por su alma a San Antonio y a la Virgen de Guadalupe, para que Dios les perdone todos sus pecados y lo lleve a gozar de una nueva vida eterna. Pedía por la familia Mejía Martínez. En rogación al Cristo de ánimas por el eterno descanso de Edgar Hernández Jerónimo, que Dios lo tenga en un lugar especial, pedía por Antonio Hernández Guillén. En rogación a nuestra Santísima Virgen María y a Jesús de la Divina Misericordia, por el eterno descanso de quien en vida fuera, Abraham Alberto Hueso, Carlos Enrique Guerra, Kenny López, pedía por la familia Hueso. Muy buenos días, hermanos y hermanas. Sean bienvenidos a este lugar en el que nos congregamos como pueblo de Dios para celebrar la Santa Eucaristía. Nos reunimos para alabar y servir al Señor con alegría y lo reconocemos como nuestro pastor. Participemos en esta Santa Eucaristía con el gozo de saber que Dios nos ama.

0: Padre, del Hijo y del Espíritu Santo. El Señor esté con ustedes.
1: Y con su espíritu.
0: Hermanos, con la alegría del volver a encontrarnos en esta casa, nuestra casa, donde el Señor Jesús nos invita el día de hoy a seguir proclamando el reino que Él quiso, quiere y querrá a lo largo de la historia de la humanidad, sobre todo nuestra salvación. Por eso nos invita a cada uno de nosotros en este día para que hagamos algo por esa salvación, ya que somos hijos de Él, hemos sido bautizados y confiemos en esa vocación que Dios Padre nos ha concedido para poder proclamar el amor de Él y el amor de su Hijo en medio de nosotros también. Y para celebrar dignamente los sagrados misterios, comencemos por reconocer con humildad nuestros pecados.

llegaste a la muerte por nosotros pecadores, Cristo, ten piedad. Tú que nos has justificado al precio de tu sangre, Señor.

Dios Todopoderoso tenga misericordia de nosotros, perdone nuestros pecados y nos lleve a la vida eterna. Cantemos ahora con alegría el Gloria.

0: Tengan la bondad de sentarse y escuchemos atentamente la palabra, hermanos.
1: Hoy la palabra de Dios nos recuerda la inmensa ternura con la que el Señor nos ha elegido. Nos llama como a sus discípulos a proclamar el reino de los cielos.
2: Del libro del Éxodo. En aquellos días, el pueblo de Israel salió de Refidim, llegó al desierto de Sinaí y acampó frente al monte. Moisés subió al monte para hablar con Dios. El Señor lo llamó desde el monte y le dijo: esto dirás a la casa de Jacob, esto anunciarás a los hijos de Israel: ustedes han visto cómo castigué a los egipcios y de qué manera los he levantado a ustedes sobre las alas de águila y los he traído a mí. Ahora bien, si escuchan mi voz y guardan mi alianza, serán mi especial tesoro entre todos los pueblos, aunque toda la tierra es mía. Ustedes serán para mí un reino de sacerdotes y una nación consagrada.

de la carta del apóstol San Pablo a los romanos. Hermanos, cuando todavía no teníamos fuerzas para salir del pecado, Cristo murió por los pecadores en el tiempo señalado. Difícilmente habrá alguien que quiera morir por un justo, aunque puede haber alguno que esté dispuesto a morir por una persona sumamente buena. Y la prueba de que Dios nos ama está en Cristo. Murió por nosotros cuando aún éramos pecadores. Con mayor razón, ahora que ya hemos sido justificados por su sangre, seremos salvados por él del castigo final. Porque si cuando éramos enemigos de Dios, fuimos reconciliados con él por la muerte de su Hijo, con mucho más razón, estando ya reconciliados, recibiremos la salvación participando de la vida de su Hijo. Y no solo esto, sino que también nos gloriamos en Dios por medio de nuestro Señor Jesucristo, por quien hemos obtenido ahora la reconciliación.

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1: En aquel tiempo, al ver Jesús a las multitudes, se compadecía de ellas, porque estaban extenuadas y desamparadas como ovejas sin pastor. Entonces dijo a sus discípulos: la cosecha es mucha y los trabajadores pocos. Rueguen, por tanto, al dueño de la mies que envíe trabajadores a sus campos. Después, llamando a sus 12 discípulos, les dio poder para expulsar a los espíritus impuros y curar toda clase de enfermedades y dolencias. Estos son los nombres de los 12 apóstoles. El primero de todos, Simón, llamado Pedro, y su hermano Andrés, Santiago, y su hermano Juan, hijos del Zebedeo, Felipe y Bartolomé, Tomás y Mateo, el publicano, Santiago, hijo del Alfeo, y Tadeo, Simón, el cananeo, y Judas Iscariote, que fue el traidor. A estos 12 los envió Jesús con estas instrucciones: no vayan a tierras de paganos, ni entren en ciudades de samaritanos. Vayan más bien en busca de las ovejas perdidas de la casa de Israel. Vayan y proclamen por el camino que ya se acerca el reino de los cielos. Curen a los leprosos y demás enfermos. Resuciten a los muertos y echen fuera a los demonios. Gratuitamente han recibido este poder. Ejérzanlo, pues, gratuitamente.

Queridos hermanos, pueden sentarse un momento. Qué alegría el que ustedes hacen el esfuerzo de venir a escuchar la palabra de Dios, especialmente los que vienen de las comunidades, aprovechando también a bautizar a sus hijos para que tengan pertenencia de ese pueblo santo de Dios, para que ellos sean parte de ese pueblo sacerdotal, ese pueblo profeta. Y pues están aquí con mucha ilusión. Y nosotros también estamos con esa alegría, porque formamos parte de ese pueblo santo de Dios. Ya escuchamos en la primera lectura, incluso en el Salmo, qué bonito cómo se manifiesta el salmista: el Señor es nuestro Dios y nosotros su pueblo. Y es lo que pedía Dios al pueblo cuando llama a Moisés y le pide que este pueblo que elige con especial, como un tesoro especial para él entre todos los pueblos, y le dirige estas palabras: ustedes serán para mí un reino de sacerdotes y una nación consagrada. Ese es el sentido del pueblo que quiso Dios en el Antiguo Testamento: un reino de sacerdotes. Un sacerdote es una persona que en cierto sentido renuncia y dedica su vida al servicio de Dios. Renuncia a todo lo demás y da su vida al servicio de Dios. Y es este pueblo sacerdotal lo que quería Dios: un pueblo que renuncie a dioses. De, si ustedes se recuerdan, que en tiempos de los profetas, incluso Moisés, antes de ser pueblo Israel, pues los pueblos tenían sus propios dioses. Y pues Dios les pide esto: que sean de mi propiedad.

Pero ¿qué pasa con el tiempo el pueblo de Israel? Como en nuestros tiempos se fue alejando del Señor. No es el Señor el que se aleja del pueblo, es el pueblo el que se aleja de Dios. No es la persona, no es Dios el que se aleja de la persona, es la persona humana la que se aleja de Dios. Incluso en todas las épocas, y especialmente en una de estas épocas del siglo XX, donde unos filósofos llegan a decir que Dios está muerto. Ese Dios que ustedes dicen que existe, que vive, ese Dios está muerto, le damos muerte, porque eso no es real. Llegan a anunciar que está muerto, y ese Dios sigue vivo, como estuvo vivo con el pueblo, como sigue estando vivo con nosotros, nos ayuda. Somos para Él un reino de sacerdotes, una nación sagrada. Y pues aprovechemos esto, ¿no? Si esto es lo que fue perdiendo el pueblo de Israel, esto es lo que tenemos que rescatar. Y esto es lo que rescatan ustedes, queridos hermanos, cuando traen a sus hijos a bautizar. Ustedes no quieren vivir fuera de ese pueblo santo de Dios. Ustedes quieren pertenecer a la familia de Dios, los bautizados. Ustedes quieren tener comunión con Dios, pero sobre todo los hijos de ustedes tienen que tener esa comunión, ese ser familia de Dios, y por eso los traen. Por eso ustedes, queridos padrinos, también ayudan a estos padres a que tomen conciencia de esa comunión y esa familiaridad que tenemos con Dios. Y tenemos que cuidar esto, porque no solo es venir a bautizar, que también está el error de solo venir a bautizar y después nos vamos. Eso no es posible. Si yo me comprometo, porque eso es lo que hace el pueblo, se compromete. Y Dios se compromete también. Ustedes van a ser mi pueblo. Y Dios fue fiel. Dios no fue infiel. Dios siempre quiso a Israel como su pueblo. ¿Y quién fue infiel? El pueblo. Y ustedes también vienen a comprometerse aquí hoy al bautizar a sus hijos, de que ellos sean miembros, sean familia de Dios. Ojalá no sea una mentira, sino de verdad sea una verdad que ustedes mismos proclamarán hoy frente a Dios mismo. Por eso dice el salmista: reconozcamos que el Señor es Dios, que Él fue quien nos hizo y somos suyos, que somos su pueblo y su rebaño. Hay que reconocer siempre eso en la vida, porque si no reconocemos que somos pueblo, rebaños del Señor, y somos para Él suyos, y Dios es nuestro Dios, pues a la larga nos vamos perdiendo en la historia de la vida. San Pablo recomienda, insiste, de que nosotros también somos un pueblo. ¿Y cómo nos amó Jesús? Y la prueba de que Dios nos ama es que Cristo murió por nosotros cuando aún éramos pecadores. La prueba del amor de Dios en Jesús es que nosotros éramos pecadores, pero Él vino por nosotros, nos convoca, nos reúne. Y es lo que hace en el bautismo con sus hijos. La gran prueba del amor de Dios es que el día de hoy su hijo va a ser bautizado en el nombre del Padre, del Hijo y del Espíritu Santo, y van a ser hijos de Dios. Esa es la prueba del amor de Dios. Y esa prueba del amor de Dios la deben de conservar ustedes, y no deben de jugar con esta prueba de amor de Dios. Y el mismo apóstol nos recuerda, y no solo esto, sino que también nos gloriamos en Dios por medio de nuestro Señor Jesucristo. Nuestra fe está centrada en Jesucristo, y nos tenemos que gloriar en Jesucristo. A gloriarnos en Él,
Nuestra gloria está en Jesús.

porque por medio de Él hemos recibido la justificación. Vienen ustedes en la comunión, vienen ustedes como familia, vienen a darle gracias a Dios por Jesucristo. Y vienen a darle gracias a Jesucristo porque nos quiere, nos ama. Ese es el amor de Dios. Cómo nos quiere Dios, cómo nos ama Dios a través de su Hijo. Y Jesús nos demuestra, como hombre, pero como verdadero Dios, nos demuestra con su vida que Él de verdad también nos ama, porque Él es Dios. Entonces, hermanos, cuidemos también en nuestra vida que se fundamente sobre Cristo nuestra vida, nuestras actividades, nuestros proyectos, nuestras ilusiones, que todo se fundamente sobre Cristo. Que no se fundamente sobre nosotros, porque estamos en un tiempo de que vivimos sin Dios y queremos vivir y hacer nuestra vida sin Dios. Y que no es Dios el fundamento, no es Jesús la piedra angular de nuestra actividad, de nuestra manera de caminar, de vivir. Entonces lo que queremos es que Jesús sea la piedra angular de todo lo que hacemos. Entonces sí estamos agradecidos con Dios. La prueba es eso, de que estoy agradecido con Dios, es que yo fundamente mi vida sobre Jesucristo. Pues le pregunto a usted ahora, hermano, hermana, sobre usted, ¿confía en Jesús o usted está haciendo su vida sin Jesús? ¿Usted está muy unido a Jesús o usted no está tan unido a Jesús? ¿Usted busca la solución de su vida, sus problemas en la palabra de Jesús, que esa palabra que es vida, verdad, que da sentido a lo que nosotros tenemos, sufrimos, padecemos? Jesús, pues, quiere conservar ese amor con su pueblo, y Jesús nos demuestra ese amor grande que nos tiene, es que Él se compadece de la gente. En aquel tiempo, al ver Jesús a la multitud, se compadecía de ellas. Qué bonito cómo Jesús sigue amando, porque esa es la compasión. Cuando una persona tiene compasión de otra persona, es porque la ama. Un padre de familia que ve a su hijo, yo acaba de bendecir un niño que su mamá y su papá lo trajeron y vienen desde Izabal para recibir la bendición. Ellos aman a su hijo y ven el dolor de su hijo y ellos lo toman como suyo. Y esa es la compasión. La compasión es ver a la otra persona como mío, como parte de mi vida, de mi ser. Y Jesús se compadece de usted, de mí, de cada uno de nosotros, porque nos ama. Y no solo se compadece, sino se compadece de todo lo que nos pasa a cada uno interiormente, porque la compasión de Dios no es simplemente una compasión de ideas, sino una compasión de que te conoce, me conoce, conoce tus problemas, conoce tu situación, conoce el dolor que estás pasando, porque Dios mira el interior del ser humano, no mira la apariencia. Usted, hermano, que está sentado ahora aquí, el Señor conoce cuál es su problema, qué tiene usted dentro, cuáles son sus enfermedades, cuáles son sus situaciones, en qué está cojeando. Dios lo conoce perfectamente y esa es la compasión de Dios. Y Dios, al compadecerse de las ovejas, si vemos en Cristo Jesús, era un hombre de caridad.
En él se vivía la caridad. Dios curaba, Jesús curaba, Jesús sanaba, Jesús atendía, Jesús escuchaba, Jesús compartía, Jesús animaba. Jesús era el hombre que estaba preocupado por la gente. Tenían hambre, denles de comer. O sea, Jesús, aquel que se compadece, también es caritativo, porque el amor al final se vuelve caridad. Porque el amor no se queda así simplemente como el amor de los novios, te amo. Sino Jesús, cuando dice te amo, es que no te ayuda en ese sentido. Entonces, Jesús, por eso, la compasión de Jesús no se queda solamente con él, y decide reunir a 12 discípulos para que ellos a su vez lleven compasión, porque él solo no puede. Entonces reúne a 12 discípulos para que esa compasión de él se multiplique y llegue a todos. Y Jesús el día de hoy le pide a usted también, como discípulo de Jesús. Jesús también quiere que usted sea discípulo y lleve la compasión de Dios hacia los demás también. Primero hacia usted y después hacia su esposa, sus hijos, hacia su mamá, su papá, su abuelo, su abuela, la vecina, el vecino. Por eso elige a los 12 para que ayuden a llevar la compasión. Y el día de hoy usted está aquí, le llama el Señor para que también vaya y predique y haga vida esa compasión que tiene Jesús. Usted conoce algunos problemas de su familia. Usted conoce el problema de su hija mayor, de su hijo mayor. Usted sabe la enfermedad de su hija, de su esposo, de su esposa. Usted ha visto cómo algunas familias están padeciendo. Pues Jesús lo llama para eso también. Para eso estamos convocados por el Señor. Hermanos, no solamente entonces recae en los sacerdotes, en las religiosas o en los agentes de pastoral, sino recae en todos nosotros este llamado de propagar la compasión, porque estamos en un mundo en donde la gente es orgullosa, egoísta. Más está floreciendo el orgullo y más está floreciendo el egoísmo. Ya no nos damos cuenta de las necesidades de las otras personas. Nos damos cuenta de nosotros mismos, porque somos orgullosos, somos egoístas, y luego no nos damos cuenta de las necesidades de los demás. Por eso es tristemente estamos en una sociedad donde el orgullo está cada día más y más y más floreciendo que la compasión que Jesús quiere para los demás. Entonces pidamos al Señor Jesús que nos ayude a tener un corazón compasivo, a tener una mirada como Jesús tiene la mirada. Dice que Jesús vio a la gente, miraba, y nosotros también tratemos de tener esos ojos de compasión hacia los otros. No es ese ojo de decir, está bueno que le pasó eso, ojalá que se hunda más. Ay, muchas veces tenemos ojos para, no para compasión, sino tenemos ojos para hundir al otro, si queremos. Ojalá, bueno estuvo, dice la gente en la sala, bueno estuvo que le pasó a eso. Ojalá le hubiera chocado de una vez un camión, me parece que un carro lo chocó, pero lástima que no fue un camión, así hubiera sido un poco más duro el golpe. Entonces, eso no. Tenemos que ver, nuestros ojos tienen que ver para ayudar a los demás. Los ojos, pues,
de Jesús son de compasión. Como están mis ojos, son mis ojos, mi mirada es de compasión. Mi mirada es de compasión. Y hermanos, y envía a estos doce, envía, a usted también lo envía el día de hoy, lo envía. No solo envió hace 2025 años, sino lo envía a usted hoy, lo envía el Señor también, y le da instrucciones. Y al final el Señor nos dice: gratuitamente han recibido este poder, ejérzanlo gratuitamente. ¿Verdad que todos los dones del Señor recibimos gratuitamente? Gratuitamente nos hacemos hijos de Dios. Gratuitamente recibimos los dones del Espíritu Santo. Gratuitamente recibimos todos los dones que trae la Eucaristía. Gratuitamente recibimos el sol, o alguien paga el sol. Hermanos, alguien paga el sol, como paga a Energuate, a qué otra empresa hay. Ustedes pagan 150. Ay, me salió caro la luz hoy, dice. Usted tiene que pagar 200, 300. ¿Cuántas veces ha pagado la luz del sol? Muchos de ustedes tienen que pagar el aire acondicionado para dormir bien en las noches. Pero el Señor le cobra el aire. ¿Cuántas veces ha pagado usted el aire que respira? ¿Cuántas veces ha pagado los otros dones que recibimos de Dios? Entonces, esto es decir: gratuitamente han recibido no solo el poder de predicar, de llevar compasión a los demás, sino también darnos cuenta de que todo hemos recibido gratuitamente y hemos de ofrecer también. Tu propia vida es una gratitud, es una gracia de Dios. Incluso tus cosas, tus bienes. Qué bonito como dice en la Legión de María: todo lo que tengo tuyo es, madre. A ti te lo debo. ¿Cómo es exactamente? Los legionarios. A ver, algún legionario. ¿A poco se terminaron los legionarios? Ya ningún legionario habla por aquí. Tuyo es cuanto tengo. Todo lo mío tuyo es, y todo lo que tengo tuyo es, madre mía. Qué bonito cómo se dan cuenta de eso. Y si nos damos cuenta frente a María, ¿cómo no nos tenemos que dar cuenta frente a Dios? Lo gratuito que hemos recibido. Hermanos, especialmente los que vienen a bautizar también, dense cuenta de lo que reciben sus hijos hoy. Dense cuenta de qué poder de Dios es lo que va a entrar en ellos. Van a ser profetas, van a ser reyes, van a ser sacerdotes. Imagínense, gratuitamente se hacen sacerdotes. Gratuitamente se hacen reyes sus hijos. Entonces, alegrémonos por eso. Y no hay que perder de vista estos dones que reciben. Por eso al final les dicen, cuando se les da la luz a ustedes, padrinos, padres y padrinos, se les confía el cuidado de esta luz, a fin de que estos niños caminen siempre bajo esta luz y perseverando en la fe puedan salir al encuentro del Señor. Esa es una tarea grande para ustedes.
O sea, que lo que vienen a vivir no es poca cosa. Como no poca cosa hemos recibido todos los que somos cristianos. Tiene que acrecentar esa luz en tu vida y en mi vida. No apaguemos la luz que es Cristo en nuestra vida. Y sobre todo ustedes que ya son mayores, no apaguen esa luz en su vida. Yo sé que Dios nos va a ayudar hoy, que nos invita a todos a ser sus discípulos. Que Jesús, ese buen pastor que siempre nos busca, nos ayuda, pues que sepamos agradecerle también. Y pues hoy que se recuerda la elección de los pastores, pidamos por todos los obispos también. Y recemos por nuestra diócesis, que también espera un pastor. Y recemos por Padre Elder, que pues ahora está de encargado de la diócesis, que no es un trabajo fácil, como lo decía él. Es difícil, pero también, así como no es fácil nuestro bautismo, pero nos tenemos que ayudar, apoyar. Por eso apoyémonos en la oración. Apoyémonos en la oración. Apoyemos a los pastores en la oración. Apoyemos al Padre Elder en la oración. Apoyemos a nuestros papás en la oración. Apoyemos a nuestras autoridades civiles en la oración. Apoyemos a todo el que trata, en cierto sentido, de ser autoridad también. Entonces, pidámosle al Señor. Yo sé que todos podemos hacer algo, y sobre todo en la oración. Que el Señor los bendiga y que sigamos siendo ese pueblo santo de Dios. Que no estemos vendiendo ese ser pueblo santo, sino decir: yo voy a seguir perteneciendo a este pueblo y voy a luchar en nombre de Jesús. Voy a seguir adelante. Tengo que seguir en mi comunidad. Voy a mi aldea donde está el oratorio, ahí voy a seguir. Porque muchos de ustedes que vienen a bautizar ni participan. A ver, levanten la mano los que participan en su oratorio. Todos los que vienen a bautizar, levanten la mano. No pregunto los que no participan, sino... ¿verdad que muchos de ustedes no participan? Entonces, esa es la cosa, decir, ¿a qué pueblo voy a pertenecer? ¿Al pueblo de Jesús o al pueblo que yo creo, que yo estoy creando? Entonces, pidámosle al Señor, sigan esforzándose, hermanos, que el Señor los bendiga.

0: ¿Creen en Dios o creen más en usted? ¿En quién creen? En Dios. Creo, Señor, yo creo. Digan, creo. ¿Creen en Dios Padre Todopoderoso, Creador del cielo y de la tierra?
1: Creo, Señor, yo creo.
0: ¿Creen en Jesucristo, su único Hijo, que nació de Santa María Virgen, padeció, murió, fue sepultado, resucitó al tercer día y está sentado a la derecha del Padre? ¿Creen en el Espíritu Santo, en la Santa Iglesia Católica, en la comunión de los santos, en el perdón de los pecados, en la resurrección de la carne y en la vida eterna?
1: Creo, Señor, yo creo.
0: Esta es nuestra fe, esta es la fe de la Iglesia que nos gloriamos de profesar. En Jesucristo nuestro Señor. Ahora, hermanos, ofrezcamos nuestras súplicas a Dios. Oremos al Señor nuestro Dios. Su misericordia es eterna.
2: Responderán a cada petición, te lo pedimos, Señor. Por la Iglesia, para que siga siendo reflejo de la compasión de Cristo y lleve consuelo a los que más sufren, oremos.
3: Te lo pedimos, Señor.
2: Para que los pastores del pueblo de Dios trabajen y no cesen de promover la reconciliación de los cristianos, oremos.
3: Te lo pedimos, Señor.
2: Por los que gobiernan las naciones, especialmente por los de nuestro país, para que Dios les inspire pensamientos y decisiones encaminados a una paz verdadera, oremos.
3: Te lo pedimos, Señor.
2: Para que los consagrados y misioneros trabajen con ilusión y entrega en el servicio a los enfermos, pobres y necesitados, oremos.
3: Te lo pedimos, Señor.
2: Para que los difuntos disfruten de la bondad del Señor en su gloria, oremos.
3: Te lo pedimos, Señor.
2: Por todos nosotros, para que aprendamos a agradar a Dios, cumpliendo fielmente la vocación a la que hemos sido llamados, siendo modelos para otros, ahí donde Dios nos ha colocado, oremos.
3: Te lo pedimos, Señor.
0: Pidamos a Jesús para que todos los que estamos aquí, escuchando la palabra, que tengamos unos ojos compasivos como los ojos de Jesús. Que tengamos ojos misericordiosos, que ayudemos a los demás, que es eso lo que Jesús quiere. Por eso envía a sus doce, oremos.
3: Te lo pedimos, Señor.
0: Escucha, Señor, la oración de tu pueblo, que quiere hacer suya la compasión de Cristo por todos los que sufren, por Jesucristo nuestro Señor. Nos podemos, tengan la bondad de sentarse, hermano.
4: Al acercar al altar estos dones de pan y vino, ofrezcamos a nuestro Padre la disponibilidad de seguirlo y servirle con todo nuestro ser.

0: Oren, hermanos y hermanas, para que este sacrificio mío y de ustedes sea agradable a Dios Padre Todopoderoso.
1: Que el Señor reciba en sus manos este sacrificio para alabanza y gloria de su nombre, para nuestro bien y de toda su santa iglesia.
0: Tú que en este pan y este vino que te presentamos das al género humano el alimento que lo sostiene y el sacramento que lo renueva, concédenos, Señor, que nunca nos falte esta ayuda para el cuerpo y el alma, por Jesucristo nuestro Señor.
1: Amén.
0: El Señor esté con ustedes.
1: Y con tu espíritu.
0: Levantemos el corazón.
1: Lo tenemos levantado hacia el Señor.
0: Demos gracias al Señor nuestro Dios.
1: Es justo y necesario.
0: En verdad es justo y necesario. Es nuestro deber y salvación darte gracias, Padre Santo, siempre y en todo lugar, por Jesucristo, tu Hijo amado, por el que es tu palabra, hiciste todas las cosas. Tú nos lo enviaste para que, hecho hombre por obra del Espíritu Santo y nacido de María la Virgen, fuera nuestro Salvador y Redentor. Él, en cumplimiento de tu voluntad, para destruir la muerte y manifestar la resurrección, extendió sus brazos en la cruz y así adquirió para ti un pueblo santo. Por eso, con los ángeles y los santos, proclamamos tu gloria diciendo:

santidad. Por eso te pedimos que santifiques estos dones con la efusión de tu Espíritu, de manera que se conviertan para nosotros en el cuerpo y en la sangre de Jesucristo nuestro Señor, el cual, cuando iba a ser entregado a su pasión, voluntariamente aceptada, tomó pan y, dando gracias, lo partió y lo dio a sus discípulos, diciendo: tomen y coman todos de él, porque esto es mi cuerpo, que será en

Del mismo modo, acabada la cena, tomó el cáliz y dando gracias de nuevo lo pasó a sus discípulos diciendo: tomen y beban.

Así pues, Padre, al celebrar ahora el memorial de la muerte y resurrección de tu Hijo, te ofrecemos el pan de vida y el cáliz de salvación, y te damos gracias porque nos haces dignos de servirte en tu presencia. Te pedimos humildemente que el Espíritu Santo congregue en la unidad a cuantos participamos del cuerpo y sangre de Cristo. Acuérdate, Señor, de tu iglesia extendida por toda la tierra, y con el Papa León y todos los pastores que cuidan de tu pueblo, llévala a su perfección por la caridad. Acuérdate también de nuestros hermanos que se durmieron en la esperanza de la resurrección, y de todos los que han muerto en tu misericordia, admítelos a contemplar la luz de tu rostro. Ten misericordia de todos nosotros, y así con María, la Virgen Madre de Dios, su esposo San José, los apóstoles y cuantos vivieron en tu amistad a través de los tiempos, merezcamos por tu Hijo Jesucristo compartir la vida eterna y cantar tus alabanzas.

0: llenos de alegría porque somos hijos de Dios, digamos con fe la oración que Jesucristo nos enseñó. Padre nuestro,
1: que estás en el cielo,
0: santificado sea tu nombre. Venga a nosotros tu reino. Hágase tu voluntad en la tierra como en el cielo. Danos hoy nuestro pan de cada día. Perdona nuestras ofensas, como también nosotros perdonamos a los que nos ofenden. No nos dejes caer en tentación y líbranos del mal. Líbranos de todos los males, Señor, y concédenos la paz en nuestros días, para que, ayudados por tu misericordia, vivamos siempre libres de pecado y protegidos de toda perturbación, mientras esperamos la gloriosa venida de nuestro Salvador Jesucristo.
1: Tuyo es el reino, tuyo el poder y la gloria por siempre, Señor.
0: Señor Jesucristo, que dijiste a tus apóstoles: la paz les dejo, mi paz les doy, no tengas en cuenta nuestros pecados, sino la fe de tu iglesia, y conforme a tu palabra, concédele la paz y la unidad, tú que vives y reinas por los siglos de los siglos.
1: Amén.
0: La paz del Señor esté siempre con ustedes. Como hijos de Dios, intercambien ahora un signo de comunión fraterna.

Este es Jesús, el Cordero de Dios, el que quita el pecado del mundo. Dichosos los invitados a la cena del Señor.

comunión espiritual. Creo, Jesús mío, que estás realmente presente en el Santísimo Sacramento del altar. Te adoro, te amo y deseo obviamente recibirte, pero no pudiendo hacerlo ahora sacramentalmente, ven espiritualmente a mi corazón. Y como si ya te hubiera recibido, me uno y me abrazo enteramente a ti. No permitas, Jesús mío, que jamás me separe de ti. Amén.

0: Tengan la bondad de sentarse y escuchemos los avisos parroquiales.
1: Avisos parroquiales. Visita a las comunidades. Domingo 14, 2 de la tarde, Los Vados. 4 de la tarde, Escobillal. Lunes 15, 10 de la mañana, Cumbre La Arada. Martes 16, 3 de la tarde, Guareruche Centro. 3 de la tarde, Tablón Aguazarca. Miércoles 17, 10 de la mañana, Plan de Candelero. 10 de la mañana, Encuentro Candelero. Jueves 18, 10 de la mañana, Talquesal Centro. 10 de la mañana, Barbasco. Sábado 20, 10 de la mañana, Matrimonios Comunitarios en el Santuario. 8 de la mañana, Encuentro Diocesano de Coordinadores de Monitores, Lectores, Salmistas, Coros, Acólitos en San Jacinto. Domingo 21, 8 de la mañana, Círculo Vocacional en el Colegio Fe y Alegría. La Pastoral Juvenil Parroquial le invita a degustar de un vaso de arroz con leche, manjar, tortillas con chaumín y tostadas con frijol, agradeciendo su colaboración y apoyo a la pastoral. Se agradece al Coro Santiago Urbano y a la Banda Tras los Pasos de Jesús por las flores que adornan el altar. Gracias a cada uno, Dios les bendiga. El próximo sábado le corresponde el adorno a la pequeña comunidad de vida cristiana San Juan Apóstol. Proclamas matrimoniales. Jason Giovanni López Jerónimo de Hierba Buena La Mina con María Albertina Castellón Pérez de Mojón La Mina. Wilmer Giovanni Martínez Ramírez de Cerrón Pelío Negro con Verónica López Zacarías de Hierba Buena La Mina. Santo Maximiliano López Gutiérrez con Lázara García, ambos de Tierra Colorada, Matasano. Walter Raúl Choc Fernández de Cobán Alta Verapaz con Bexi Ayania Pérez García de Guaraquiche Centro. Saúl Antonio Suchite Ramírez de Cedral Talquesal con Virginia Ramírez Gutiérrez de Caserío Pinalito, el Volcán Camotán. Queremos agradecer a Radio Chortí FM Tierra y a la página oficial Parroquia Santiago Jocotán por la transmisión de la Santa Eucaristía.

0: Antes de darles la bendición, vamos a pedir a Dios para que nos envíe al obispo que esperamos, y también pedimos a Dios por Padre Elder, que es el administrador diocesano, para que sea su luz, su guía en este tiempo en que el Señor le conceda esta gracia. Entonces nos ponemos de pie, vamos a pedirle a la patrona de la diócesis. Dios te salve María, llena eres de gracia, el Señor es contigo. Bendita tú eres entre todas las mujeres y bendito es el fruto de tu vientre, Jesús. Santa María, Madre de Dios, ruega por nosotros pecadores, ahora y en la hora de nuestra muerte. Amén. El Señor esté con ustedes. Y la bendición de Dios Todopoderoso es Padre, Hijo, Espíritu Santo, descienda sobre ustedes. Den gloria con sus vidas. Pueden ir en paz, hermanos.
1: Demos gracias a Dios.

Eucaristía es acción y actualización salvífica de Cristo, muerto y resucitado en medio de su pueblo.

Hemos llegado al final de esta transmisión de la Santa Misa, como centro y cumbre de la vida de la Iglesia. Eso significa que la Iglesia actualiza el sacrificio de Cristo en la Eucaristía. ¡Feliz domingo, día de

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buenos días, amigos y amigas. ¿Qué tal? Bienvenidos y bienvenidas a la programación de Dinamismo Juvenil en este domingo 14 de junio del 2026. Vamos a acompañarles con la programación de Dinamismo Juvenil. Estará en la conducción su amigo Isael Ramos. Póngase animado escuchando la mejor música juvenil. Endulzaremos sus oídos durante 25 minutos con los mejores temas musicales del momento: bachata, pop, reggaetón, gruperas, vallenatos y toda la música que le ponga dinamismo a su día. Iniciamos con algo de Los Acosta.

Así le estamos acompañando en este domingo. Hoy es domingo 14 de junio del 2026. Gracias, amigos y amigas, por estar en sintonía de la 95.9. Un placer con esta canción de los Yonix y se llama Un Dolor.

10 minutos nos vienen separando ya de las 12 del mediodía. El saludo muy especial para todos los amigos y amigas que forman parte de los colaboradores de Dinamismo Juvenil. Saludamos a doña Marta Hernández allá en Zarzal Morol. El saludo también para doña Belinda Esquivel en Zarzal Chupá. Saludos para Wendy Judita en Plan del Guineal. Saludos a Ana Rutilia en Lajas Oquenga. El saludito también para don Fabián Ábalos allá en La Lima. Saludos para María Antonia en Quebrada Grande, Lela, Lela Chancó. A todos los amigos y amigas que forman parte de los colaboradores, muchas gracias. Gracias por ese cariño. Saludos también para Narcy allá en Tierra Blanca. Vamos a complacer con algo de los Bukis. Y esta canción se llama Mi Pobre Corazón.

día especial para Noemí Espino, allá en el Mineral Camotán, en plena sintonía de la 95.9. Vamos a despedir con el último tema de la programación de Dinamismo Juvenil. Esta de Los Temerarios, Me Empiezo a Enamorar. Un bonito domingo, nos escuchamos primeramente Dios el día de mañana, cuando en punto sean las 10 con otro programa similar. Hoy ha sido todo, que Dios nuestro creador me los bendiga. Seguir portándose bonito para que les vaya bien.

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y amigas, muy buenas tardes, muy buenas tardes. Gracias, gracias, mis amigos. Una feliz tarde para usted que está en sintonía. Gracias, gracias a toda la amable audiencia, amigos y amigas que nos sintonizan en diferentes partes de nuestra región Chortí. Muchísimas gracias por amplificarnos en esta hora de la tarde. El saludo muy cordial también para quienes están en plena sintonía. Saludo para Mari, sintonizándonos en esta hora de la tarde. Gracias por amplificarnos en su programa de Marimbas Orquesta con Sabor a lo Nuestro, que llega hasta sus amables hogares los sábados y domingos de 13 a 14 horas, 2 de la tarde. Mis amigos, gracias por estar en sintonía.

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amigos y amigas, así continuamos complaciendo. Gracias, gracias por estar en sintonía. Gracias, gracias para quienes están en sintonía a través de la 95.9 y su programa de Marimbas Orquesta con sabor a lo nuestro. Le deseamos una feliz tarde para usted, amigo y amiga. Gracias por estar en sintonía. Recuerden que su programa llega hasta sus amables hogares, llevándoles música en esta hora de la tarde. Pero por acá también tenemos, dicen que los ojos negros nunca engañan. A ver si es cierto.

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amigos y amigas, ya llegando a la recta final de este su programa de Marimbas Orquesta con sabor a lo nuestro. Mis amigos, gracias por su sintonía. Gracias por acompañarnos en esta hora de la tarde.

hacia la parte final, no me resta más que agradecer primeramente a Dios nuestro Señor, gracias a nuestro papito Dios por regalarnos la oportunidad para poderles acompañarles y llevarles esta tarde su programa de Marimbas Orquesta con sabor a lo nuestro. Agradecemos a cada uno de ustedes, mis amigos, gracias por su sintonía, bendiciones. Vamos a ponerle punto final su programa en esta tarde con este último tema musical, La Flor de Dalia. Con esto llegamos a la recta final, les deseamos que pasen una feliz tarde, no cambien de sintonía, porque regresamos con música regional. Buena tarde.

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Muy buenas tardes, amable audiencia de la 95.9. Amigos, ¿cómo están? Es un gusto saludarlos en esta hora de la tarde. Una tarde de hoy, domingo 14 de junio del año 2026. Estamos ya llegando a la cinturita del mes número 6, mis amigos y mis amigas. Un gusto, un placer enorme poderles acompañarles en esta hora de la tarde. Una tarde de domingo, por supuesto, algunos ya pues están en casita, algunos pues van camino. Después de realizar sus diferentes actividades durante este día, algunos viajaron al municipio de Ocotán a hacer sus compras para la semana, por supuesto. Y así pues, bendiciones, esperamos que ya van de regreso, algunos están en casita, disfrutando también del almuerzo. Si usted viajó, pues nos imaginamos ahí preparando para el almuerzo. Muchísimas gracias, buen provecho. Vamos a dar inicio a su programa de Así Canta. Gracias a nuestro papito Dios, porque recuerden que gracias a nuestro papito Dios tenemos una oportunidad más para poderles acompañarles y llevarles este su programa de Así Canta y Toca Mi Pueblo hasta el rinconcito más lejano de nuestra región Chortí, también para quienes nos sintonizan a través de la aplicación. Gracias. 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Amigos, vamos a dar inicio a su programa de Así Canta y Toca Mi Pueblo. Agradecemos a cada uno de ustedes, amable audiencia, usted que está en sintonía. Bueno, gracias por acompañarnos. Vamos a dar inicio con este primer tema musical. Arika Kaji, ese programa Panakaibiela, Onichinam, Chajabeisto Atunorosh. Damos inicio con el tema musical El Chicle Se Me Pegó. Saludo también para nuestro amigo Adelmo Pérez Suchite, fiel oyente y colaborador también para su programa. Breves estaremos dándoles a conocer quiénes son los colaboradores para este su programa. Buena tarde.

Amigos, continuamos en esta tarde. Gracias por estar en sintonía. Una feliz tarde, amable audiencia de su emisora amiga Radio Chortí FM Tierra. Gracias por su sintonía, amable audiencia, usted que está en sintonía de este su programa. Muchísimas gracias por acompañarnos en esta hora de la tarde. Vamos por acá complaciendo. ¿Cuál de los dos amantes sufre en las penas? ¿El que se va o el que se queda? Dígame usted, ¿quién sufre las penas? ¿El que se va suspirando y el que se queda llorando? ¿Cuál de los dos amantes sufren las penas?

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Amigos, continuamos en esta hora de la tarde. Gracias al amable Ordina Gumber. Cinto López allá en Olopa nos sintoniza. Allá también nos sintoniza Goyito, buena tarde. Gracias por estar en sintonía. A nuestro amigo Aquileu Mejía, el compositor de la música Chiquimula de la Sierra, el borrachito, el naranjiteo, el roba amores, negrita linda y qué ojo de agua más chula. Pero por acá su música preferida es el naranjiteño. Vamos complaciendo. Aquileu, buena tarde.

es el secreto, mi amigo Aquileo Mejía, allá en Olopa, nos sintoniza. Cuénteme, mi amigo Aquileo. ¿Qué música tiene, mi amigo? Así que nuestro amigo ahí sintonizándonos allá en Olopa. Buenas tardes, mi amigo. Gracias por estar en sintonía, pero cuidadito también con este tema musical. Solo escuchen.

cosa seria, mis amigos y mis amigas. Robamores. Gracias a nuestro amigo Aquileo Mejía, el compositor de esta música, por supuesto. Bueno, allá sintonizándonos en el municipio de Olopa, allá en compañía de Gumercindo. Gracias, gracias por estar en sintonía, pero también por acá tenemos esto que dice... El borrachito. Todo también para el señor Rossi, buena tarde. Guarco, ahí vi el programa, ahí vi la...

mis amigos. Saludos muy cordial también para Valentín Ramírez en Titú, que de Europa nos sintoniza. Gracias, Tonito, también en sintonía. Buenas tardes, gracias a Tonito. Soy Marco Tulio Díaz, allá en Atlanta, Georgia, Estados Unidos, en plena sintonía. El saludo también para su esposa Sofía García, allá en Tuticopote. Hijitos en plena sintonía, toda su familia. Muy cordial también para Mari, gracias también por estar en sintonía. Gracias a la amable audiencia. Hugo, también sintonizándonos en el municipio de Ocotán. Una feliz tarde. Por acá nosotros seguimos complaciendo porque tenemos más música para complacer. Tenemos el soltero feliz, pero qué feliz estar soltero.

Muchas gracias por estar en sintonía. Estamos en las 14 horas, 2 de la tarde, con 41 minutos. 41 minutos después de las 14 horas, 2 de la tarde, el tiempo se nos va rapidito. El tiempo se nos va rapidito, mis amigos y mis amigas. Gracias por estar en sintonía.

la sintonía. Gracias, gracias a Prima Irma en el barrio del cementerio, también para Yarcelia Roseli, gracias por estar en sintonía. En plena sintonía, el tío Huicho, para Juanita Lidia, en esta tarde, pues nos imaginamos donde quiera que nos sintonicen, nosotros por acá, llevándoles más y mejor música en su programa de Así Canta y Toca Mi Pueblo.

y amigas, el tiempo, estamos a 11 minutos, 11 y puntualizamos las 15 horas, 3 de la tarde. Estamos en su programa de Si Canta y Toca Mi Pueblo, Ana Caibiela, Ana China, mi temera que especial a tu noroche, pero se trueste este memoruar, guayubi, el abarche, guarca, trubatarato, a catzaire, si vishinacha, veishin.

continuamos, 2 minutos y puntualizamos las 15 horas, 3 de la tarde. Gracias, reiteramos el saludo para su amigo Aquileo Mejía. Gracias, mi amigo, una feliz tarde. Gracias, gracias por su sintonía en esta hora de la tarde. Una tarde de domingo. Gracias, saludo también para Mari, sintonizándonos a través de la aplicación. Por acá vamos a complacer su música. Pero antes nos vamos con el taconazo y la cruz de madera. Saludos para Mari, gracias por estar en sintonía. Gracias a los míos, Aquileo Mejía allá en Olopa nos sintoniza. Ya, saludando también allá, el saludo para Comercio. También nos sintoniza Goyito, buenas tardes.

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continuamos. Gracias, gracias por estar en sintonía. 15 horas, 3 de la tarde, 14 minutos. En su programa de Si Canta y Toca mi Pueblo, Ana Caivía, la Ana Chinam. Gracias, gracias por su sintonía. Vamos a agradecer a mis amigos y amigas colaboradores para este su programa. Agradecemos la colaboración de nuestra amiga Delmo Pérez Suchite desde Las Flores. También a Hermelinda Esquivel desde Zarzal. Gracias a la colaboración también por acá para Santos Agastume en la Nueva Esperanza, el Tesoro Camotán. A Germán Gutiérrez en La Libertad, así también para Zenaida Jerónima Cumbre La Arada. Gracias también por su aporte económico para este su programa de Así Canta y Toca mi Pueblo. Gracias. Mis amigos, vamos a continuar por acá complaciendo, llevándoles más música y el tema musical que tenemos, el camaleón.

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Amigos y amigas, el tiempo, estamos en las 15 horas, 3 de la tarde con 22 minutos. El tiempo se nos va rapidito, mis amigos. Gracias por estar en sintonía. Una feliz tarde para todos los que están en plena sintonía. Goyito allá en Ogolopa en sintonía. Saludos también para Valentín, gracias. Acabamos complaciendo más música, pero ¿por qué será en Jocotán? Se sufre tanto por querer.

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Agradeciendo gracias a la sintonía en esta tarde a María Isabel Vázquez para saludar a Sarita Leticia Roque, Vilma Lili Vázquez, Yesenia María Luz Pérez, Zoraida González, Yesenia Rutilia González, a Lauteria Quizar, Francisca Quizar, Audelia Méndez, Hermelinda Rafael. Ellos nos sintonizan en diferentes comunidades. Gracias por su sintonía. Continuamos, gracias. Integra Pusito Modesto Ramírez y Jata Nichir, Guaru, y el programa Panacaibía, la Vanishinamacha, ahí estaba.

amigos, continuamos 17 minutos y puntualizamos 16 horas 4 de la tarde. Ya pues se nos va rapidito. Y si no, si te cae siendo mío, que voy a echar una chortilla primero. Siate Modesto Ramírez, siate Nichir, todo bueno, tonito y jata, coño, paro y picha, ahí estaba. Esteban López y jata, despolado, paro y pinito, te capeciato a Esteban González. Esteban López y jata, despolado. Ya está Shahuri Esteban González. Llega presente de Poldino, Chávez estaba Poldino. Es el niño André Alexandra, yo soy la familia Méndez, ahí en Lajas, o que en plena sintonía. Una feliz tarde. Gracias por amplificarnos. Bendiciones para usted, amigo y amiga, usted que está en sintonía. Un gusto, un placer enorme poderles acompañarles y llevarles este su programa hasta el rinconcito más lejano de nuestra región Chortí, para acompañarles y llevarles una programación hasta sus amables hogares. Gracias, mis amigos. Vamos complaciendo más música en esta tarde porque tenemos más música para complacer, ¿eh?

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amigos y amigas, 5 minutos y puntualizamos las 16:04 de la tarde, mis amigos y mis amigas. Gracias por estar en sintonía. Nosotros por acá complaciendo. Saludo muy cordial para Elizabeth, gracias por su sintonía. Elizabeth, a la familia Recinos en plena sintonía.

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gracias. Estamos en las 16 horas, 4 de la tarde con 5 minutos. El tiempo, mis amigos y mis amigas. Gracias, gracias por estar en sintonía. Huarca y Ubi, el programa Pana Cabía, la Juan Echinámico, Coque Huarto, a Capiorobcha, Tropta, Memoruar, Guaribionop. 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Allá en Meira, Capiroche, Tropta, Memoruar, Guaribionop. Y no, Tara Huarca, Tzaires y Ushinar.

Gracias, gracias. Estamos en las 16 horas, 4 de la tarde con 10 minutos. 16 horas, 4 de la tarde con 10 minutos, mis amigos. Como el tiempo se nos va rapidito. Así continuamos acompañándoles con más en su programa de Así Canta y Toca mi Pueblo Pana, Caibía, La Habana y Chinam. Temera apreciato a tu norca piorópsia, tropta memoruar, guarillo, bionob, y tarahuar, catrue, la habar, tu acatza, iresi, yushinar, ya habéis, ¿sí?

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y amigas, continuamos. Gracias, gracias por estar en sintonía. Una feliz tarde para usted que está en sintonía de esta su emisora amiga Radio Chorquí FM Tierra. Una feliz tarde para usted, amigo y amiga. Gracias por su sintonía. Nosotros continuamos por acá con los astros de Nuevo Oriente, de Capucalito, la Unión Zacapa, la Helenita.

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5: Y amigas, el tiempo es 27 minutos y puntualizamos las 17 horas 5 de la tarde. El tiempo, gracias por su sintonía. Saludos para toda la amable audiencia, amigos que nos sintonizan, gracias. Nosotros continuamos complaciendo más y mejor música, amor del alma.

gracias. Estamos a 23 minutos, 23 y puntualizamos las 17 horas 5 de la tarde. El tiempo se nos va rapidito. Gracias, gracias por amplificarnos. Seguimos complaciendo, mis amigos, en esta tarde. Huarca, Cotoya, Trosh, Canate, que hay Trosh, Orizamir y Giriar, Norte, Quiche, Huariche. 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

continuamos, gracias, estamos a 10 minutos y puntualizamos las 17:05 p.m, el tiempo se nos va rapidito. Muchísimas gracias, saludo también para Bernaldina, gracias por estar en sintonía, una feliz tarde en este domingo 14 de junio.

mis amigos, una feliz tarde. Gracias por estar en sintonía de su emisora amiga Radio Chortilla FM Tierra. Muy cordial para Mari, sintonizándonos a través de la aplicación. Muchísimas gracias por amplificarnos en esta hora de la tarde. Vamos complaciendo.

continuamos. Gracias por estar en sintonía. Una feliz tarde, amable audiencia. Saludos muy cordial también para Aquileo Mejía y a toda su familia en plena sintonía. Gracias, mi amigo. Gracias por estar en sintonía en esta hora de la tarde en su programa de Así Canta y Toca Mi Pueblo. Van a caer bien las van a chinar, mi temera que especial activa, pero ya tuvo esta medio totuario, bien las barrios, igual que a turbatara, chaja, estiva.

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continuamos, estamos en las 17 horas 5 de la tarde con 10 minutos, 17 horas 5 de la tarde con 10 minutos, mis amigos. El tiempo, gracias por estar en sintonía. Nosotros continuamos complaciendo en esta hora de la tarde. Agradecemos también a todos mis amigos y amigas en diferentes partes de nuestra región Chortilla, hasta donde llegamos con la potente señal de la 95.9. Y gracias por estar en sintonía, os complaciendo, chatita del alma mía.

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continuamos. Gracias por estar en sintonía. Estamos en las 17 horas 5 de la tarde con 19 minutos. El tiempo. Gracias por amplificar el 95.9. 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Tenga presente en Concepción, ya sabéis, estaba. Gracias también a tu amigo Claudio Pérez allá, Ingenio. Saludos también para Julio, gracias también por amplificarnos en esta hora de la tarde. Una feliz tarde para todos los que están en plena sintonía. Saludos también para Zenaida Jerónimo, fiel oyente y colaboradora también para su emisora amiga Radio Chortí FM Tierra. Os complaciendo, cielito lindo.

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gracias por estar en sintonía. Cuando ya solamente 24 minutos, 24 y puntualizamos las 20, bueno, las 18 horas 6 de la tarde, en su programa de Así Canta y Toca Mi Pueblo. Mis amigos, una feliz tarde para usted que está en sintonía, pero escuchemos este tema musical. Ya viene a

gracias por estar en sintonía. 16 y puntualizamos las 18 horas 6 de la tarde en su programa de Así Canta y Toca Mi Pueblo. Van a caer bien las anechinam. ¿Sabéis? Tiba Piarosh. También la caja especial, tu atunor, capiarosh, el trop también morwar, war y vino, vino, te la warca tu pueblo, jabar. Gracias también a mis amigos y amigas para quienes colaboran para que este su programa siga llegando, a Adelmo Pérez Uchi desde Las Flores, a Hermelinda Esquivel desde Zarzal. También agradecemos la colaboración de Santos Agastume en Nueva Esperanza, el Tesoro Camotán, así también para Germán Gutiérrez en La Libertad. Gracias a Zenaida Germán Cumbre en la... Continuamos complaciendo y ahora tenemos el mano larga.

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3: Solamente 7 minutos y puntualizamos las 18 horas 6 de la tarde. Estamos acercándonos a la parte final. Guarishka Gotoy Tamo Caparo, que hacer el programa para que ahí vean las van a echar.

amigos y amigas, llegamos a la recta final, llegamos a la recta final de su programa de Así Canta y Toca Mi Pueblo. Me resta más que agradecer primeramente a Dios nuestro Señor, porque a Él le debemos todo. Gracias a nuestro papito Dios llegamos hasta sus amables hogares. Esperamos estar con ustedes en otra próxima oportunidad, si Dios así nos lo permite. Estaremos nuevamente con ustedes en esta misma estación de radio y su programa de Así Canta. A mis amigos y amigas colaboradores, para quienes colaboran para que este su programa siga llegando, muchísimas gracias. Esperamos contar siempre con su apoyo. Recuerden que su colaboración le da vida a este programa, y este programa pues sigue llegando hasta el rinconcito más lejano de nuestra región Chortí, los sábados y domingos de 14 a 18 horas 6 de la tarde. Estoy tan ocupado que hacer el programa para que vivir la japonesa dinámica con temer imposible también llenar teatros y catatao y japonesa barrera tu anónca con todo teatros no si sabes el chami por 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Amigos, finalizamos con este último tema musical, tú y yo. Con esto llegamos a la parte final. Deseamos que pasen una feliz tarde. Con permiso.

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